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Buenos días, Puerto Rico. Bienvenidos a Nación Z con el licenciado Eddie López. Aquí vive la política y antes que nadie nos escucha y nos ves a través de la emisora nacional de la salsa Z93, también Tele 11 y Noticias 24/7. 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Hoy es jueves 2 de julio del año 2026, 546 días de administración de Jennifer González, 39 para el comienzo de la cuarta sesión ordinaria de la legislatura, 528 días de administración de Donald Trump 2.0. La mañana de hoy tendremos oportunidad de hablar con la representante Adriana Gutiérrez Colón y vamos a hablar también con la licenciada Astrid Piñero Vázquez, quien es la procuradora de la mujer. Y dando paso rapidito al orden de los asuntos, porque todavía está dando cantazos por ahí y hay una incertidumbre y hay diferentes personas diciendo diferentes cosas y tiene que ver con lo que es el presupuesto recientemente aprobado o parece que no. Porque nos deja saber la Junta de Supervisión Fiscal que certificó el presupuesto revisado tras una falta de consenso entre el gobierno y la legislatura. Pero no se preocupe todavía mucho porque pudiéramos estar encaminados para ese segundo presupuesto balanceado que se requiere para por lo menos contemplar la mitad de los que necesitamos para salir de la Junta. Pero yo me sospecho que la Junta va a jugar con las palabras un poco, porque hasta tanto no hayan los informes auditados y queden cosas por fuera de cumplir en el presupuesto, como los niños de educación especial y como el asunto de la Universidad de Puerto Rico, a pesar de haber avances en cuanto a eso, hay que decirlo también, pues no podemos hablar de que está balanceado y ni hablemos, bendito, de la quiebra de la Autoridad de Energía Eléctrica. Porque hasta que no tengamos todos esos pagos satisfechos, no podemos hablar de si nos sobra o no. Pero hay diferentes versiones y diferentes informaciones que quiero discutir con ustedes porque me parecen importantes para después no tener falsas expectativas. Y a pesar de que la gobernadora sigue diciendo que estamos 635 millones por encima de la proyección de recaudo, esa proyección de recaudo ha ido bajando poco a poco y es por eso que hubo que inclusive legislar para reservar unos dineros que no los impuso la Junta de Supervisión Fiscal. Pero nos dice la prensa escrita que el presupuesto certificado puede cumplir con las condiciones de la salida del organismo fiscal siempre que una auditoría independiente lo confirme como balanceado. Eso no es lo que dice la letra de promesa. Se los he dicho, se los he estado diciendo y me reitero. Habla de presupuestos balanceados, punto. ¿Qué significa el estar balanceado o no? Pues ahí quizás tendrá un poquito de amplitud para hacer esa interpretación, y me refiero a la Junta de Supervisión Fiscal. Pero si hay una certificación de balanceado, una vez se presenta por el gobernador o la gobernadora y lo certifica la Asamblea Legislativa, pues no debería pasar de ahí, no debería haber un segundo paso. Pero nos están diciendo que no confían y que tenemos que ver a final de año, con las reprogramaciones que hemos visto en años recientes y remotos, a ver si verdaderamente se conforma a esa expectativa presupuestaria que existe alrededor de estas fechas, todos los años fiscales, y si al final se hay cumplimiento y si hay disciplina y fiducia fiscal también. La Junta de Supervisión Fiscal confirmó ayer, miércoles, que elaboró y certificó el presupuesto revisado del año fiscal 25-26 al asegurar que la gobernadora Jennifer González Colón y la Asamblea Legislativa no lograron alcanzar un consenso para presentar una versión conjunta antes del cierre del año fiscal. Y recuerden que todavía aquí hay unas consideraciones del presupuesto que terminó el martes y el que comenzó ayer, porque hay unos dineros inclusive que tuvieron que venir a fortificar, a fundamentar, a consolidar las necesidades que quedaron al descubierto por cerca de $600 millones.
Pero del mismo modo desmintió la Junta que se tratase del primer presupuesto balanceado certificado, debido a que fue elaborado por el organismo federal. O sea que pudiéramos estar a las puertas de lo que pasó por allá en el año 21 y 22 con respecto a que a la legislatura no ponerse de acuerdo por estar ante un gobierno dividido, o ¿verdad? Lo que hemos visto, donde el gobernador es de un partido o la gobernadora es de un partido y la legislatura de otro, pues entonces ellos tuvieron que imponer el de ellos. El de ellos quedaría debidamente certificado después de acuerdo con los informes auditados. Pues mire, no sabemos, pero nos dicen que no se ajoren porque hay que esperar por la auditoría financiera para, de alguna manera, saber si cuenta con las exigencias de la ley promesa. Presupuesto revisado de año fiscal 26, certificado por la Junta de Supervisión, según explicó el ente en declaraciones escritas, fue y continúa siendo un presupuesto que podría considerarse conforme con las condiciones para la disolución de la Junta de Supervisión Fiscal en virtud de la sección 209 de promesa, si la auditoría financiera independiente del gobierno de Puerto Rico determina que el presupuesto del año fiscal 2026 se mantuvo equilibrado bajo los estándares de contabilidad de acumulación modificada. Y aquí está la mala fe, aquí está el machiche. Ellos saben que al final del presupuesto, ya en los últimos días, hubo que legislar para satisfacer cosas que se habían quedado fuera. Una de ellas, y voy a seguir insistiendo en esto, el pago a terapistas y a transportistas de la educación especial, los asuntos de la Autoridad de Energía Eléctrica, los asuntos de la Universidad de Puerto Rico, los asuntos de los municipios, los asuntos de las carreteras. Todo eso hubo que reprogramar partidas de las reservas que habían establecidas, porque ya la Junta sabe que al final del año quedan cosas al descubierto que no se trajeron en la etapa de la discusión del presupuesto. Eso es lo que nos podría sacar y utilizar ellos como subterfugio para que no finalmente sean considerados como unos balanceados y certificados. La Junta de Supervisión Fiscal sostuvo que el tranque no fue por el nivel del gasto ni por otros asuntos, sino por otros asuntos. El nivel del gasto del gobierno no estaba en discusión. Más bien, la gobernadora y la legislatura no lograron alcanzar un consenso sobre ciertos asuntos, lo que dilató el proceso para elaborar un presupuesto revisado de forma conjunta para el año fiscal 2026, señaló la Junta de Supervisión Fiscal. Y esto lo vemos en las iniciativas, en las prioridades, tanto de Cámara y Senado como de la gobernadora. La tardanza en enviar el borrador de presupuesto por parte de la Fortaleza. La reducción o vetos de línea de la gobernadora, que no fueron para ese presupuesto, sino para el que comienza ahora. Pero vemos nuevamente, y sorpresivamente para algunos, el que siendo una legislatura y una gobernación del mismo partido, hayan estas diferencias. Pero como la gobernadora descartó los procesos que llevaron a cabo tanto Migdalia Padilla como Eddie Charbonnier, cada cual en sus cuerpos legislativos, donde sentaron allí a los jefes de agencia, algunos jefes de agencia, y ella dijo que hasta tanto ella no presentara su borrador, ella no sabía qué hacían haciendo vistas públicas, pues estas son las cosas que pasan, y daños completamente autoinfligidos a un partido que lo ganó todo en la última elección. Este presupuesto revisado refleja una enmienda al presupuesto del año fiscal 2026, certificado anteriormente para incorporar ingresos que no se habían presupuestado como parte habitual del proceso del cierre del presupuesto al final del año, ayer, o entiéndase el martes 30 de junio del año 2026. Aquí está, se lo están diciendo clarito. Me presupuestaste unas cantidades y cosas pasan, pero no fue por un poquito, fue por bastante. Entre los argumentos que presentó la gobernadora ayer en la noche para establecer que se trataba de un gobierno balanceado, mencionó un alegado superávit de 635 millones de dólares en ingresos al gobierno mayores de lo establecido, refiriéndose a las proyecciones de la propia Junta de Supervisión Fiscal. Eso, al final del día, va a ser suficiente para que el Estado auditado correspondiente lo certifique como uno balanceado entre ingresos y gastos. Veremos a ver, y qué valiente vaya a estampar su firma en ese estado auditado que todavía tenemos pendiente lo del 2022. Ya estamos en el 26 para el 27.
Y sabemos los problemas que se han confrontado y cómo criticaban administraciones anteriores por no haberlo sacado. Y eso pasa en los municipios también. Todavía estamos esperando el de Villalba, que tanta gente con ansias espera a ver qué verdaderamente dejó allí el actual portavoz de la delegación del Partido Popular en el Senado, Luis Javier Hernández Ortiz. Y si verdaderamente dejó unos problemas que todavía, a año y medio, el alcalde nuevo no ha podido superar. Pero veremos a ver qué refleja todo eso, porque al final el informe auditado de un ente independiente, como mismo expresa la Junta, nos va a dejar saber la verdad. Y ayer, a escasas horas de terminar aquí el programa, se suscita una situación que se las había anticipado. Para aquellos que les gusta decir que yo especulo, y tuvo que volver Miguel Romero Lugo, alcalde de San Juan, ante el tribunal, a la sala del juez Antonio Cuevas Ramos, con evidencia fehaciente, la evidencia de las bitácoras que había que llevar, de los correos electrónicos y mensajes de textos intercambiados, de la falta de respuesta por parte de la gerencia de la Autoridad de Acueductos y Alcantarillado para hacer cumplir a lo que se obligaron en la sala del tribunal. Y si algo le tengo que reconocer es a la prudencia y a la paciencia del juez Antonio Cuevas Ramos ante todas estas situaciones. Cuando va gente allí y se obliga y se compromete a hacer cosas y después no las hace. Porque ayer Miguel Romero Lugo llegó al tribunal a través de una moción pidiendo desacato. Y el desacato implica cárcel. Pero ¿qué pesa ante la mente del juez? Estoy seguro. Es que por meter a alguien preso, sea quien sea, el agua no va a salir por la pluma. Y todavía hay comunidades en San Juan, Las Margaritas, Changay, Lloren Torre, Ocean Park, Condado, que todavía no es que tengan intermitencia, es que no existe, no llega el flujo de agua allí. Y hubo unas recomendaciones que parece que se siguieron en un momento dado y dejaron de seguirse. Y fue Miguel Romero Lugo para allá y les dijo, esta gente no me están contestando, no están honrando la palabra que le dieron a usted, juez. Y el juez Antonio Cuevas Ramos, de nuevo, dentro de un ejercicio de prudencia y paciencia, los envió a que se reunieran de buena fe. No ha sido desplegada la buena fe por parte de la gerencia. ¿Por qué? Porque de momento, cuando Miguel Romero Lugo y el recurso que puso a disposición de la gerencia

El tribunal dispuso que San Juan y la AAA deberán notificar el resultado del encuentro, entiéndase la reunión que los mandaron a hacer ayer. El juez Antonio Cuevas Ramos declaró el miércoles no al lugar la petición del municipio de San Juan para que se encontrara en desacato a la Autoridad de Acueductos y Alcantarillados, AAA, pero ordenó a las partes reunirse ayer por la crisis de agua potable en la capital. El tribunal dispuso que San Juan y la AAA deberán notificar el resultado del encuentro antes de que se continúe el curso del pleito relacionado con el servicio de agua en comunidades de la ciudad. La determinación se produjo luego de que el alcalde de San Juan, Miguel Romero Lugo, informara que el municipio presentó una moción por incumplimiento y solicitud de desacato contra la corporación pública. Mire, no van a meter preso al edificio, no van a meter preso a las bombas de agua, van a meter preso a los directivos que están arrastrando los pies y que no contestan las comunicaciones del alcalde y del recurso que puso a la disposición de la Autoridad de Acueductos y Alcantarillado. Eso es lo que procede. Pero como hay espacio siempre para mejorar y porque metan a alguien preso, vuelvo y les repito, no va a salir el agua, el juez los envió de nuevo a dialogar. La autoridad llegó voluntariamente a ese acuerdo, dijo Miguel Romero Lugo. Llegó voluntariamente, pero está obligada a cumplirlo y eso no se está cumpliendo, dijo Romero Lugo en conferencia de prensa. El alcalde sostuvo que la sentencia creó un comité con representación del municipio y de la AAA para recomendar ajustes operacionales diarios que permitan una mejor distribución del agua potable en San Juan. Según Romero Lugo, el comité comenzó a dar resultados entre el 22 y el 25 de junio, cuando comunidades sin servicios recibieron agua, aunque fuera de manera intermitente. Sin embargo, alegó que la situación volvió a deteriorarse porque la AAA dejó de atender recomendaciones operacionales. Y aquí está clarito. Y los extractos de las comunicaciones de Miguel Romero Lugo, que presentó con esa moción ayer en el tribunal, así lo fundamentan y lo consolidan. Romero Lugo dijo que las recomendaciones incluyen ajustes de válvulas, protección de tanques y cambios operacionales que deben realizarse en horas específicas para evitar que los tanques lleguen a niveles críticos. El alcalde pidió como remedio el nombramiento de un comisionado o comisionada que ayude a hacer cumplir la sentencia sin sustituir al juez. Romero Lugo rechazó que el reclamo sea una pelea política o institucional contra la AAA, la fortaleza o la gobernadora. No obstante, responsabilizó a la Junta de Gobierno de la AAA y la gerencia reciente de la Corporación Pública por el manejo pobre del problema de San Juan. Romero Lugo dijo que también envió una carta a la gobernadora la semana pasada con propuestas para atender la situación, pero indicó que no ha recibido respuesta. ¿A alguien le sorprende? Romero Lugo sostuvo que el municipio ya envió una primera factura por más de $600,000 por 17 días de respuesta a la emergencia de agua. Añadió que el gasto continuará mientras persista la falta de servicio, porque hay que enviar camiones cisterna para allá, para esas comunidades que están afectadas, de envejecientes, de personas con discapacidades, de jóvenes, escuelas, restaurantes, comercio, todo lo demás. Ya vamos por un año de esta situación que surgió en esta administración. Y se han dado 20 excusas que si tiene que ver con el supertubo, que las roturas, que la cosa, que no, ahora no hay hasta la grasa y el aceite en las bombas de allá de Loíza y Canóvana. Pero nuevamente vemos que la soberbia y la resistencia a darle lo que parecería una victoria política a alguien de su propio partido es más importante. Ayer les hablaba de una determinación que había tomado el Comité Olímpico de Puerto Rico. Bueno, a media. Porque había sido un comité ahí que definieron para revertir una determinación que había tomado el Comité Olímpico de Puerto Rico en pleno. ¿Y cómo es que 3, 5, 7 personas van a ir por encima de 28 o 30? Pues mire, ayer se tomó la determinación conforme a lo que mandata el reglamento. Se reunió el pleno y se tomó la determinación de retirar la nominación como abanderado de Luis Tuto Bermúdez González, campeón de tiro, y que va a competir. No es que no va a competir, pero no va a ser el abanderado. Dijeron, no, de acuerdo a unos problemas que tuviste, pues no vas a ser la cara de Puerto Rico allí.
y se dejó una sola abanderada, usualmente hay un varón y una fémina.

0: pues se dejó solamente para que en la apertura de los 25 Juegos Centroamericanos y del Caribe en Santo Domingo, próximos a celebrarse, solamente fuera Natalis Ceballos, la única abanderada de Puerto Rico durante la ceremonia de apertura. Los directivos determinaron con 27 a favor, 8 en contra y una abstención. Y el proceso se siguió de acuerdo a lo que debía pasar. Porque si a 4 días de que se tomara la determinación, a mediados, creo que fue el 14, 15 o 16 de junio, pues se reunieron 3, 4 personas y dijeron, no, eso no puede pasar porque este le dieron una orden de protección. Cuidado ahí, había que mirar mejor el expediente. Pero nada, reunieron como se supone al pleno, de acuerdo al reglamento que establece, y aquí hay un problema con las federaciones. Llevan tiempo trayéndole el asunto de la fiducia. Ahí están los documentales de lo que pasó en la FIFA. Yo no estoy adjudicando nada aquí impropio ni nada de lo demás, pero hay que mirarlo porque parecerían estar por la libre hace mucho tiempo. Y hay una resolución allí que presenta José Jiménez y Georgie Navarro que hay que mirarlo. Porque si reciben fondos públicos, tienen que rendir cuentas. Eso no pueden ser una finca independiente que hagan y deshagan y se lleven para las competencias a quien quieran llevarse. Si recibe fondos públicos, si no, pues vete y búscatelos en la empresa privada y entonces ríndele cuentas a quien te los donó. Pero mientras reciba fondos públicos, tiene que jugar de acuerdo a las reglas. Otra cosa que les había alertado es el asunto de la situación con New Fortress y con Genera. Y que no había la misma vara de llevarlos al tribunal por incumplimiento y hasta inclusive piratería, como lo llamó la gobernadora en un momento dado. Un acto de secuestro por pirata cuando se llevaron la barcaza de gas natural. Pues mire, mucho después, por fin, muchos meses después, presentan una reclamación contra New Fortress por 54 millones de pesos en el Tribunal Federal por incumplir con al menos 3 partes del contrato para ese suministro. Y recuerden que aquí, para bien o para mal, si está bien o está mal, algunos nos hiere la retina y el tímpano, pero la matriz de la compañía, la ficción jurídica que se crea para manejar las generatrices, la matriz que está en problemas también a nivel internacional, problemas financieros y muy serios, pues no se le había tocado ni con una vara larga. ¿Por qué? Pues nadie sabe. El recurso que solicita un juicio por jurado, porque en los casos civiles o de demandas civiles que no son criminales, en la esfera federal se utiliza la figura de jurados. Acusa a la empresa de invocar la defensa de fuerza mayor para evadir obligaciones contractuales. Según la demanda de 37 páginas radicada el 30 de junio, New Fortress Energy presuntamente no entregó las cantidades de gas natural licuado que se había comprometido a suplir entre octubre de 2024 y octubre de 2025. De nuevo, estamos en julio de 2026, pero no fue hasta ahora que se presentó esto. Con Luma corrieron rapidito. Esta presunta inacción, según la Autoridad de Energía Eléctrica, obligó a utilizar diésel, un combustible más costoso, para operar instalaciones de generación eléctrica, lo que habría provocado 54.962.030,66 en gastos adicionales. El recurso judicial que solicita un juicio por jurado incluye reclamaciones por incumplimiento de contrato, cobro de dinero, daños y una solicitud de sentencia declaratoria con la que la Autoridad de Energía Eléctrica busca que el tribunal establezca que las defensas presentadas por New Fortress Energy no la eximen de sus obligaciones contractuales. La demanda sostiene, durante ese periodo, que las deficiencias en el suministro no respondieron a eventos imprevisibles o fuera de control de New Fortress Energy, sino a presuntas decisiones operacionales de la propia empresa. En particular, la Autoridad de Energía Eléctrica alega que New Fortress conocía desde 2018 las dimensiones y restricciones operacionales de los canales utilizados para sus entregas en los muelles A y B del puerto de San Juan. Es peor que esto, porque fueron a la comisión de practicaje, adiestraron a los pilotos que entran las barcazas a la bahía y después, para ahorrarse dinero y maximizar sus ganancias, en una actuación completamente impropia e ilegal, redujeron la capacidad de esos remolcadores poniendo en riesgo toda la seguridad del puerto, el único puerto por donde llega mercancía. Y a ellos nadie les obligó ni les puso una pistola. Y ahí está la comisión de practicaje, que hubo que llevarla al tribunal también, para que cumpliera con sus propios reglamentos y con su propia ley. ¿Y qué hicieron? Derogaron por sus pepitas el reglamento. Y ahora todas esas disposiciones que había y que obligaba a New Fortress a manejar con responsabilidad, de acuerdo con lo que se obligaron y estuvieron de acuerdo en un momento dado, a bailar con esa música. Pero la directora de la comisión de practicaje, nombrada por esta administración, decidió, vamos a quitar eso de ahí para que los muchachos puedan operar. Y está el dragado de la bahía, hay un montón de otras cosas que obviamente garantiza la seguridad. Aún así, según la demanda, la empresa optó por utilizar embarcaciones de gas natural licuado de mayor tamaño, incompatibles con una operación segura en esa zona portuaria. ¿Y cuándo le van a pedir la cancelación del contrato? No tienen capacidad financiera y eso lo violenta. Regresamos en breve.
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1: Regresamos aquí a Nación Z con el licenciado Eddie López a través de la emisora nacional de la salsa Z93, Tele 11 y Noticias 24/7, porque aquí vive la política y antes que nadie. Mire, agradecidos a todos por la sintonía, tanto en televisión, en radio, en las redes sociales, así también como en el Facebook Live. Agradeciendo a todos, me escriben por aquí de un salidero en el residencial La Rosaleda en Guaynabo, que está a borbotones por ahí, perdiéndose el agua, bendito, que necesitamos. Así que debidamente informado y reportado para que las autoridades tomen conocimiento y puedan resolver ese asunto. Gracias a todos nuevamente por la sintonía. Y como todos los jueves, acá con nosotros, la rockstar del Partido Independentista Puertorriqueño y de este espacio, la representante y portavoz alterna de la delegación del PIB en la Cámara, Adriana Gutiérrez Colón. Buenos días, representante, bienvenida.
2: Buenos días, Eddie. Buenos días a todas las personas que nos ven y nos escuchan.
1: Representante, muchas cosas pasando en la culminación de la sesión, a ver qué va a pasar con muchos de los proyectos, si se aprueban o no, los que se aprobaron a última hora. Hay una resolución de 600 millones de pesos para poder satisfacer cosas esenciales que se quedaron de este presupuesto y que no se presupuestaron, valga la redundancia. La Junta nos dice una cosa, la gobernadora nos dice otra, nos deja saber en las últimas horas ayer de que va a promover el que se entregue esta semana, esta próxima semana, los informes auditados del 2023. No sé qué pasó con los del 2022, porque se deben del 2022, pero ¿cómo podemos entender esto en un paso natural para querer salir de la Junta de Supervisión Fiscal cumpliendo con la ley federal promesa?
2: Bueno, esto en parte también es, yo creo que refleja parte de los problemas de esta administración, que es un poco cantar victoria antes de tiempo también. Lo vimos, ¿verdad? Lo hemos visto con la reforma contributiva que todavía la está esperando el país y no se ha aprobado. Y esto es otro ejemplo más. Y es una práctica irresponsable, y vamos a hablar de muchas cosas, pero es una práctica irresponsable del Ejecutivo o de la gobernadora decir que hay un primer presupuesto balanceado, cosa que venimos escuchando desde hace cuatrienios anteriores. Al final de cada año fiscal, en los pasados años, siempre escuchamos a alguien celebrando el primer presupuesto balanceado. Y siempre resulta que no es así, que eso es falso, y es parte de lo que acaba de ocurrir ahora con este presupuesto que culminó en este año fiscal del 2026. Y lo digo, ¿verdad?, porque para que un presupuesto esté certificado como balanceado se tiene que cumplir con unos requisitos, entre ellos la auditoría, que es ahora mismo a lo que estamos esperando de esa auditoría externa por parte de la Junta de Control Fiscal para saber si en efecto hay un presupuesto balanceado o no. Así que hay un problema también de las comunicaciones del Ejecutivo, y hay una realidad que seguimos viviendo como país, y es que tenemos una Junta de Control Fiscal que al final tiene la última palabra sobre los asuntos presupuestarios y fiscales del país, y no solamente presupuestarios y fiscales, sino que inciden en la toma de decisiones de política pública. Aquí hubo un tranque con unas partidas asignadas para la rehabilitación de carreteras en los municipios. Uh-huh. Y en parte ese tranque se debió a que la Junta de Control Fiscal exigía unos requisitos para cómo se iba a desembolsar ese dinero, que cumpliera, ¿verdad?, que se dijera cuáles eran las millas afectadas y que hubiera unos requisitos más concretos de cómo se iban a otorgar esas partidas. Que eran 50 y tantos de millones, si no me...
1: El número que se refleja son 35 millones.
2: Y entonces al final lo que hacía la resolución era que ese dinero, en vez de cumplir con esas exigencias de la Junta de Control Fiscal, se iban a otorgar al Departamento de Transportación y Obras Públicas, y había unas preocupaciones... Y digo, no solamente de la Junta de Control Fiscal, sino que creo que son unas preocupaciones legítimas que ese dinero, por ser otorgado al DITO, ¿verdad?, no fuera distribuido de manera arbitraria para evitar pues que se privilegien o se beneficien o se prioricen municipios con alcaldías lideradas por el PNP. Así que, pero al final... Como he dicho anteriormente, dos males no hacen uno bueno, y esto es un gran ejemplo. Aquí vemos una administración y administraciones falladas que han fallado en tener una administración sana y justa del dinero y el presupuesto del país, y al final una Junta de Control Fiscal, que es quien manda en este país, porque somos un territorio sujeto a los poderes plenarios
1: del Congreso. 10 años después, luego de la aprobación de la ley promesa, ya el síndico o el tipo de síndico que nos impusieron ya están prevenidos en cuanto a eso. Y ya saben que de año en año se fallan las proyecciones y han tenido que recurrir a imponer, obligar, ordenar el que se reserven partidas para este tipo de situación, que a final de año, a veces a mitad de año, se dan esas reprogramaciones. Recientemente hablaba con su homólogo allá en la Cámara, el representante Denis Márquez Lebrón, y le decía, ¿cómo es que nosotros hemos estado aquí por más de 20 años y año tras año se sientan secretarios, jefes de agencia allí y fallan en las proyecciones sin que haya ninguna consecuencia después? Hay veces que responsablemente piden una cantidad, después no se la dan, pues oye, perfectamente válido, yo te apercibí de que necesitaba tanto para cubrir todos mis gastos y tu legislador o tu gobernador no me los diste, pues mira, esto es lo que va a pasar a final de año. Hay veces que sí, hay veces que inclusive piden dinero para una cosa y no termina utilizándose para eso. Cosas pasan en el camino también, hemos visto desastres naturales, todo lo demás, cosas que se dañan, ¿verdad? Falta de mantenimiento, contratación adicional, pero ¿cómo es? ¿Cómo podemos entender, esa gente que quizás no conoce el proceso de cómo se dan estas vistas que usualmente se trabajan desde el mes de febrero hasta la conclusión de la sesión ordinaria en junio 30, cómo es que no hay un rendimiento de cuentas mayor de esos jefes de agencia que fallan año tras año sin ningún tipo de consecuencia, representante?
2: Eso es una gran pregunta, ¿verdad? Y yo creo que un ejemplo...
1: ¿Son fondos públicos?
2: Son fondos públicos, definitivamente. En un país en crisis fiscal, social, política, en todos los sentidos. Pero yo creo que, porque ahora con estas partidas estamos hablando del presupuesto del año pasado, pero ahora acaba de haber un proceso de vistas públicas para aprobar el presupuesto, claro, de este próximo año fiscal o este que comenzó en vigor el 1 de julio. Y también vimos esas fallas en el proceso. Y uno no se debe sorprender si al final del año fiscal volvemos a resbalar en los mismos errores del pasado, porque este proceso de vistas públicas para la aprobación de este nuevo presupuesto, también vimos que fue un proceso lento, que la legislatura, particularmente la Comisión de Hacienda en la Cámara de Representantes, que es donde se inicia la discusión del presupuesto, vamos. Y a mí no me gusta ser mezquina, yo creo que la legislatura y la Cámara de Representantes y la Comisión de Hacienda hizo un trabajo de vistas públicas, de citar a los secretarios de agencia, y a la vez había un desfase entre las comunicaciones y las certificaciones que se enviaban desde el Ejecutivo, que retrasó la aprobación del presupuesto que se dio ahora en este periodo del cierre de sesión. Y un poco esa premura, esa falta de organización desde la legislatura y el Ejecutivo, pues promueven que estas fallas sigan ocurriendo constantemente. Y sí, tiene que haber una rendición de cuenta de cuál fue el manejo, de cuáles fueron las solicitudes, pero al final yo creo que también es importante no solamente hablar de la Junta de Control Fiscal y los poderes que sabemos que tiene extraordinario sobre Puerto Rico y que son la última voz en la toma de decisiones fiscales y de otra índole, pero de momento escuchamos pues que tiene que ser un presupuesto balanceado, es que se tienen que hacer esto, es que la fiscalización, pero contra, a veces uno se pregunta también, ¿y qué pasa con los millones, con los cientos de miles de dólares que se le están dando a proyectos como Esencia, que el presidente de la Autoridad de Acueductos y Alcantarillados dijo que no es un proyecto viable porque no cuenta con agua? ¿Qué pasa con las contrataciones que han sido protagonistas de escándalos en esta administración, de los politanks de la vida y esas contrataciones y todo el dinero de fondos públicos que se van y que no pasan por una rigurosidad también de fiscalización? Antes estabas hablando en el segmento anterior sobre New Fortress. ¿Qué pasa cuando vimos todas las deficiencias de New Fortress a las alegaciones ahora que están en una demanda y que luego de que esas cosas pasaran, esas alegaciones se dieran, el gobierno hizo un contrato a largo plazo con la misma empresa que ahora alega que incumplió con su deber? Entonces, ahí hay una Junta de Control Fiscal que ha estado todo este tiempo también. Entonces vemos, ¿verdad?, que dicen tener un proceso de fiscalización sobre unas partidas, sobre unos asuntos, pero de momento se hacen de la vista larga con contrataciones como New Fortress, con contrataciones con Luma, con Genera, con los fondos de esencia, de turismo, y vemos, ¿verdad? Yo creo que es una hipocresía también en el discurso de la Junta de Control Fiscal, pero como dije antes, dos males no hacen una cosa buena, y eso va acompañada con unas deficiencias desde el Ejecutivo y de las pasadas administraciones, y precisamente pues ese disloque que hay, esa falta de transparencia y de rendición de cuentas por parte de los jefes de agencia, que es el Ejecutivo, es parte del problema.
1: Dentro de toda esta situación, hablaba aquí con Quiquito Meléndez, el exrepresentante, la semana pasada, y me decía, Edith, de la única manera que vamos a poder salir de la Junta de Supervisión Fiscal es que se promueva legislación federal a los efectos. ¿Coincide? He hecho esa pregunta a diferentes de mis invitados.
2: Pues mira,
1: ese cumplimiento, fíjese que una cosa es el presupuesto balanceado y ahora le añadieron un apellido, presupuesto balanceado certificado. Uh-huh. Y entonces, de la letra de promesa, de lo que yo colijo, no necesariamente habla de estados auditados en esa sección 209 del cumplimiento para que la Junta se vaya. Y como que le ha añadido ese requisito adicional. Y yo digo, más adelante, pudiera ser el que todavía no se haya cumplido con la deuda de energía eléctrica, la YUPI está por ahí, y también la educación especial y tantas otras cosas. Regresamos en breve. Esto es Nación Z con el licenciado López.
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2: Regresamos aquí en Nación Z con el licenciado Eddie López a través de la emisora nacional de la salsa Z93, Tele 11 y Noticias 24/7. Aquí vive la política y antes que nadie, continuamos dialogando con la representante Adriana Gutiérrez Colón de la delegación del PIB en la Cámara de Representantes. Y representante, nos quedamos hablando de cómo conseguimos la salida de la Junta cuando parece nos siguen moviendo.
3: Cambiando los muñequitos.
2: La línea de gol o la portería, ¿verdad? Para poder cumplir con lo que tenemos que hacer. Y ante la incapacidad, obviamente, de varias administraciones para poder satisfacer mínimamente las necesidades esenciales.
3: Bueno, la pregunta que se quedó en el tintero era sobre si lo que requería era acción por parte del Congreso, legislación.
2: ¿Para en teoría, definir mejor?
3: En teoría sí, porque la ley promesa y la Junta de Control Fiscal es una criatura del Congreso. Sí. Así que, ¿verdad?, vendría el Congreso obligado a hacer las enmiendas pertinentes. Ahora, debería venir acompañado también de una resistencia o algún tipo de confrontación. Lo que pasa es que es complicado cuando son administraciones que son irresponsables también con el manejo fiscal y el manejo presupuestario. Okay. Y se complica, pero debería haber un intento también de confrontar, un intento mínimo de parte del gobierno y parte de la ley. Control fiscal, porque también se debe generar una crisis política, ¿verdad? Que haya una presión por parte de Puerto Rico y del gobierno hacia el Congreso de los Estados Unidos, no solamente para que la Junta, y una exigencia del pueblo de que la Junta no debe estar en Puerto Rico, sino de lo que representa la Junta en Puerto Rico, que al final es la colonia, y es que esos poderes plenarios están en el Congreso de los Estados Unidos y tiene que ver con la situación política y el estatus político de Puerto Rico.
2: Nos pudieron haber impuesto un síndico, y eso ha pasado en países como...
3: Nos pudieron haber impuesto lo que sea, porque somos un territorio que está sujeto a los poderes plenarios del Congreso.
2: Argentina tiene su...
3: Pero no está... Sí, no, en verdad, y esto siempre...
2: Desde el Bajo Manhattan le dio y le congelaron los fondos. A nosotros no nos pasó eso.
3: ¿Quién los impone? ¿Un país extranjero?
2: Sí, Estados Unidos.
3: Estados Unidos.
2: En el Bajo Manhattan, una corte de quiebra, le dijeron, tú le debes a esta gente, no le has pagado, pum, te congelo los fondos.
3: Y en Puerto Rico,
2: no pagar los maestros, los policías,
3: y en Puerto Rico, hoy es la Junta de Control Fiscal, mañana puede ser un síndico, claro, o puede ser lo que sea,
2: pero
3: ¿verdad?
2: Por lo menos está distribuido entre 7 u 8 personas, ¿cuántas son? En versus uno.
3: ¿Que los elige quién? ¿Que representan a quién? Uh-huh. Porque al final esa es la pregunta, ¿verdad? Y ese siempre ha sido el problema. Primero es un problema colonial y de relación de... ¿verdad?
2: Pero eso no lo vamos a cambiar ni tan soon, porque no hay voluntad y no hay consenso y no hay compromiso.
3: Pero debería haberlo, ¿verdad? No solamente del Congreso de los Estados Unidos, sino del pueblo de Puerto Rico. Y debería haber un compromiso real y responsable, que un poco ha sido siempre la propuesta de...
2: Deberíamos tener usted y yo 1,000,000 de pesos y yo un Porsche ahí en el parking esperando.
3: Así es, pero es que el pueblo puertorriqueño tiene que aspirar a que las personas que tengan el poder político dentro de los pocos poderes que tenemos, porque tenemos una Junta de Control Fiscal impuesta a personas que tengan el compromiso y administraciones y a gobierno con resolver el problema colonial del país.
2: ¿Y qué le dice a la
3: país?
2: Gente que le pudiera decir, sí, tenemos una Junta, pero tenemos programa de asistencia nutricional, tenemos Medicaid y tenemos Seguro Social. ¿Qué le dice esa gente?
3: Que nosotros en el proceso de descolonización y el proceso de una asamblea constitucional de estatus, por ejemplo, y procesos transitorios, esas discusiones se llevan a cabo en el Congreso.
2: Y a lo mejor esos te procesos, por un rato, pero no para siempre.
3: Y esos procesos transitorios se discuten en igualdad de condiciones, ¿verdad? Uh-huh. Y es parte de unas responsabilidades que tiene que asumir el gobierno de Estados Unidos, que nos ha tenido en una situación de subordinación y de colonialismo por tantos años, y es parte de una responsabilidad de los Estados Unidos para con su territorio, que actualmente es Puerto Rico. Y eso se negocia en el Congreso. Como ha habido aquí intentos anteriores, a finales de la década de los 80. Eso es un proceso que tiene que venir con una voluntad de la administración y de los gobiernos en Puerto Rico. ¿Y cómo vamos a estar sin...? Mira, ahora hay una noticia de los fondos de recuperación y cuántos el gobierno de Puerto Rico ha podido acceder. ¿Cuántos son?
2: 21%.
3: Y aquí también...
2: Esto es un informe de General Accounting Office, que es como quien dice la ¿cómo es que se llama aquí? La OPAL federal.
3: Así, ¿verdad? Es. Y entonces vemos también que la cosa cosa de los fondos federales y de reconstrucción, tienes unas trabas y tienes unos impedimentos que estamos viendo en tiempo real y que se pueden poner incluso peor. Así que, ¿qué decimos a esas personas de los fondos federales que todavía hoy, siendo una colonia, están en riesgo y que nosotros tenemos la posibilidad de pensar en un país que podamos construir de desarrollo económico, cosa que no hemos hecho y que la Junta de Control Fiscal tampoco le interesa hacer?
2: Sin contravertir el asunto político, que yo entiendo que no se va a resolver y que no se puede distanciar del asunto económico, estoy súper de acuerdo con su señoría. Al final del día, tanto el Congreso como un tribunal que vayamos a decirle la Junta no se está comportando bien o defíneme mejor la Junta, nos van a traer el asunto de que no hemos actuado con fiducia, no hemos actuado con responsabilidad fiscal.
3: ¿Y la Junta?
2: Seguimos legislando cosas populistas.
3: No, por eso digo.
2: Esa incapacidad, ¿cómo podemos decir dame más o déjame correr yo solo?
3: Por eso digo, ¿verdad?, que dos males no hacen una cosa buena y que esto tiene que ir acompañado de un país que tome también decisiones distintas. Si queremos resultados distintos, tenemos que elegir a personas que sean responsables con el uso y el manejo del presupuesto.
2: Esas personas no
3: salen electos, y con unas visiones
2: de. Logran la simpatía del electorado.
3: Y con unas visiones de desarrollo económico. Por ahora no ha pasado, pero que ha habido unos cambios electorales que estamos viendo en el país, no lo podemos negar.
2: Claro.
3: Y viene de un descontento con lo que hemos tenido y de una esperanza de que podemos tener algo distinto. Y sabemos que los cambios políticos no ocurren de un día para otro, pero que estamos viendo.
2: Esos cambios han provocado que perdamos cosas y no que ganemos cosas. Entonces, por eso es que mucha gente tiene quizás esa resistencia, esa renuencia a avalar la situación política. Porque si hubiese un malestar consolidado hace rato que hubiesen provocado la crisis que ha querido varios partidos, inclusive el Partido Independentista, montarle allá en la capital federal a los Estados Unidos y el acto de shaming, ¿verdad?, de vergüenza de cómo es que todavía en el 2026, 250 años de tu nación, tienes una colonia para todos los propósitos prácticos. Pero mientras eso no venga acompañado de un ejercicio de disciplina fiscal mínimamente y dejar de ser populista,
3: sí, pero para,
2: no estamos en posición de reclamar nada.
3: De acuerdo, pero para tener ese ejercicio responsable fiscal tenemos que tener administraciones que así lo sean y administraciones que privilegian cabilderos,
2: para que puedan elegir personas
3: con conversaciones como esta, Eddie. ¿Verdad? La gente que nos está escuchando y que sabe que tenemos un ejecutivo y una administración que quería destinar $3 millones para celebración de conmemoración de la independencia de los Estados Unidos, cuando estábamos hablando en la pausa que a la Procuradora de la Mujer se le quita presupuesto, que al Departamento de la Familia se le quita presupuesto,
2: al Poder Judicial
3: se le quitan presupuesto, pero se destinan irresponsablemente 3 millones para los viajes de quienes quieran ir a celebrar la independencia de los Estados Unidos. La gente escucha las discusiones, ve cuáles son las decisiones que está tomando el gobierno y vota distinto, y ha estado pasando, y eso es lo que tiene que continuar hasta que personas con una mentalidad distinta, partidos, proyectos políticos con visiones distintas que no son quienes nos han traído a la crisis, tengamos el poder político de cambiar el rumbo. Mientras sigamos teniendo personas y administraciones como esta, es difícil, pero hablamos de la irresponsabilidad fiscal de administraciones PNP y PPD, pero no hablamos de la irresponsabilidad fiscal de la Junta de Control Fiscal. ¿Sabían cuánto era el presupuesto que se estimaba para el funcionamiento de la Junta?
2: Pero no está escrito.
3: ¿Cuánto era lo que se estimaba? 300 millones, y la Junta de Control Fiscal ha gastado hasta el presente sobre $2 mil millones.
2: Porque
3: y como
2: puede,
3: dije antes.
2: Porque la ley los permite.
3: Claro.
2: Hay que cambiar la ley.
3: Pero no lo podemos hacer porque está sujeto a los poderes plenarios del Congreso, porque no tenemos el poder político.
2: De acuerdo mínimamente, no en la fórmula de estatus, sino ir a decirle al Congreso, mira, porque ya está trascendiendo allá los gastos de la Junta y los gastos en consultoría, en abogados, el arrastre de pies para continuar algunos procesos como el de la Autoridad de Energía Eléctrica, la deuda de la quiebra. O sea, no podemos ponernos de acuerdo como
3: país
2: para mínimamente exigirle al legislador federal, mira esto, mano. Son chavos de nosotros, no son chavos tuyos, ok, pero igual es un despilfarro que no está teniendo ninguna consecuencia.
3: Por supuesto que deberíamos ponernos de acuerdo.
2: ¿Y
3: por supuesto,
2: no pasa?
3: Y en ese
2: proceso. Tampoco es
3: porque
2: sexy
3: no hay
2: para
3: la
2: el
3: porque no hay la voluntad, ¿verdad? Y tenemos a una administración que dice ahora cuando en su momento todo el mundo aquí le abrió los brazos a la Junta dándole la bienvenida, incluyendo el PNP y el Partido Popular, que lo cabildió.
2: Bueno, lo que pasa es que la alternativa también era peligrosa, de que nos congelaran las cuentas y no hubiera para pagarle a nadie.
3: Bueno, y ahora vemos el país que estamos viviendo, que es un país de austeridad y una Junta de Control Fiscal que no responde a los intereses del país, sino a las intereses...
2: Claro,
3: por supuesto.
2: Hay gente que vive muy bien.
3: Así mismo es, ¿verdad? Y eso es lo que estamos viendo. Y vemos una Junta de Control Fiscal que representa esos intereses particulares, los bonistas, pero eso es a costa de que el pueblo siga viviendo una austeridad que nos va a poner en una situación más complicada de desarrollo, en cuanto al desarrollo económico.
2: Y si tenemos
3: que ir en una sola voz, ¿verdad? Pero no es para que nos enmienden la ley promesa, es para resolver el asunto colonial. Y tenemos que ir en una voz, siempre y cuando sigamos insistiendo en cabilderos de la estadidad o en plebiscitos que van a ser ejercicios fútiles, ¿verdad?
2: Gracias, representante. Hablamos la semana que viene, Dios mediante. Nos siguen matando a nuestras mujeres. 280 policías menos en 6 meses. Y acaban de coger de tontos a los policías con el retiro. Regresamos cuando volvemos al regreso de la pausa. Cosas que indignan.
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Regresamos aquí a Nación Z con el licenciado Eddie López a través de la emisora nacional de la salsa Z93, Tele 11 y Noticias 24/7. 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Y miren, lo que les decía terminando el segmento anterior, ya recordarán que uno de los compromisos cumplidos que reclama la gobernadora es el hecho de que se había dispuesto unas partidas muy significativas para darle el aumento a la policía. A los policías, porque se nos siguen yendo. Y el titular en la mañana de hoy es que hay 280 policías menos en 6 meses. Ya deben estar rondando los 7.000 y hay unas academias, hay unas cosas pasando. Pero recientemente se les vuelve a dar la espalda con el asunto del retiro y les hablé de esto un poquito la semana pasada, y es que se les había prometido que el fondo del fideicomiso, que se iba a nutrir de las máquinas de juego de azar en ruta, de momento les dieron picota y les llevaron gran parte de eso, y de $500 que iban a coger por cada, eran 450, ahora nada más van a coger $50. Y les decía que eso debería tener alguna consecuencia, porque lo que aquí la representación se le hizo a la Junta de Supervisión Fiscal para esos propósitos era de que se iba a nutrir con una cantidad específica y casi casi se les garantizó. Y una cosa es el marbete de cada una de esas máquinas, de lo que se paga, y otra de la jugada y la ganancia. Y esa jugada, de un tiempo para acá, en la ley, no en el reglamento, se determinó que tenía que ser un tipo de máquina particular que se conectara, no se pudiera truquear, con lo que se jugara y que hubiera una transparencia que pudiera ver la Comisión de Juegos, la Comisión de Turismo, el Departamento de Hacienda, yo no sé quién la tenga que mirar. Pero que se sepa cuánto dinero está entrando, cuánto dinero está saliendo, cuál es la ganancia del operador, cuál es la ganancia del dueño del establecimiento y todo lo que verdaderamente pasa allí, porque la tecnología existe. ¡Ah! Es cara. Y mucha gente vive de eso. La realidad, todo eso se lo compró. El problema es que aquí se hicieron unas representaciones dentro de la necesidad que identificamos de nutrir el retiro de los policías. Y como estoy comprometido con el asunto de la educación especial y del pago a los terapistas y a los transportistas, no voy a soltar este tema tampoco. Porque esos hombres y mujeres que a diario están en horas de la madrugada, cuando está lloviendo, cuando tienen situaciones de peligrosidad, cuando no tienen el mejor equipo, las mejores patrullas, y se ha adelantado bastante con respecto a este tema a través de unos memorandos de entendimiento con el gobierno federal, no porque el gobierno de la administración de turno entienda que es la prioridad. Porque si no, no hubiesen permitido que, contrario a lo que dice la ley con respecto a estas máquinas de juego de azar, las que están en las gasolinerías, en las panaderías, en todos los sitios por ahí, tienen que pagar lo que tienen que pagar. Porque a raíz de eso es que la gobernadora puede reclamar que le permitió a la Junta de Supervisión Fiscal disponer X número de partidas para darle el aumento a cada uno de los grados y de los rangos en la policía y también para nutrirles el retiro. Porque si no tengo retiro, va a pasar como está pasando con los jueces también, y después muchos se quejan de cómo se imparte justicia en Puerto Rico. Ah, pero nadie quiere hablar del asunto de cómo se nutre eso. ¿Cómo ocurre? Pues mire, bien fácil. Hay que tener responsabilidad y ajustarse los pantalones, pero no queremos ajustárnoslo. ¿Por qué? Porque siempre aparece chavos para cumplir con lo que se supone que se necesite. ¿Pero dónde estamos en cuanto a eso? Pues se rebajó bastante la partida que tenía que ver con las disposiciones de la policía de ese tipo
de determinación que tomó la legislatura y que tanto el reglamento como la ley dice que hay que hacer ciertas cosas. Se les va a seguir yendo la gente. Es complicado porque no tienen un sistema del cual digan, mano, ¿sabes qué? Esta gente reconocen mi labor mínimamente, el sacrificio que estoy haciendo para con mi vida y la de mi familia. Y sí, se han logrado la cosa del seguro del cumplimiento en el deber, cuando pierden su vida, se les reconoce el rango, se les reconoce unas becas a la familia. Todo eso ha sido en años recientes. Pero después no nos quejemos de que los casos no se investigan bien, que no tienen el adiestramiento, la capacidad emocional de esos profesionales que se levantan día a día. Y yo voy a seguir trayendo eso a la atención, porque si después nos quejamos de otras cosas, por aquí es que humea. Le están diagnosticando la enfermedad y no se hace nada por resolverla. El problema lo tienen de frente. El superintendente actual se los ha dicho clarito, se los ha dejado saber. Ha traído otros recursos a través de las autoridades federales para liberar el no tener que gastar en los chalecos, en las pistolas, en los recursos investigativos, en tecnología. Pero tiene que ponerle su parte también. Y en vez de enmendar reglamentos viejos, gobernadora, mande esos chavos para la policía, mande esos chavos para la Procuraduría de la Mujer, para la que verdaderamente día a día estamos viviendo en nuestra realidad y los verdaderos problemas que tenemos. Para esos cientos de niños y niñas de educación especial que no pueden llegar a sus terapias porque no se le paga al transportista. Y de nuevo, les doy el beneficio de la duda de que a lo mejor hay X número de terapias que no estaban presupuestadas porque se entendía que a lo mejor el niño o la niña no lo iba a necesitar. Pero con una cantidad en los cientos de millones de dólares que simple y sencillamente no fue presupuestada, eso no es un error de cálculo, eso no es una situación de una emergencia que se suscitó de momento. Y la elegimos a usted, le toca a usted resolverlo. Y esa parte es importante y no voy a soltar el tema, porque después eso trae desgracias inmediatas en las vidas de esos miles de hombres y mujeres que se levantan a cuidarnos, que nos hacen la querella, que llegan a los accidentes, que patrullan diariamente en nuestras comunidades, que se enfrentan con armas de menor calibre y de menor contundencia al narcotráfico, al crimen organizado, a tantas otras cosas que el delincuente prevé, pero ellos llegan de sorpresa. Y aún así ponen su vida y las de sus familias en riesgo, que van a los tribunales a testificar también para que los casos puedan tener consecuencias. Una pena, verdaderamente, la tomadura de pelo que por años, y esta no es la única administración que ha incurrido en ese engaño, esto no es política, esto es el reconocimiento de esos hombres y mujeres para con Puerto Rico. Y la gran deuda que tiene Puerto Rico con ellos, como hay con los maestros, como hay con los enfermeros, como lo hay en tantas otras instancias. Pero hay chavos para otras cosas, para rehacer los reglamentos particularmente. Al final del día, todo esto pues termina en los tribunales, en molestia, en pérdida de gente. Y como les digo, les diagnostico la enfermedad. Y vemos los resultados en otras instancias. Ayer fue el día número 15 en el tribunal de Aibonito para el caso de Elvia Cabrera, acusada junto a su hija por el asesinato en concierto y común acuerdo de Gabriela Nicole Prats. ¿Y qué pasó allí ayer? ¡Continuidad de lo mismo! Seguimos teniendo la misma situación. Testigos que pasan por allí, uno y otro y otro y otro y otros más, donde algunos no vieron ni a Elvia Cabrera. Pero ayer se sentó uno muy importante, particularmente para los que le vengo denunciando y advirtiendo y levantando el asunto, que quizás se quiera soslayar,
y que es importante, porque ayer testificó el joven que también fue apuñalado y que tuvo que ir para el hospital, y todavía no hay nadie que haya sido acusado de ese apuñalamiento, de esa tentativa de asesinato. Ese joven que estaba allí, que vio un montón de gente peleando, que no vio armas punzantes, que no vio cartera, y que peor aún, pone allí la figura de alguien, de una mujer que él no conocía quién era, vestida de azul, participando en la pelea también. Y allí pues estuvo también un familiar de la Oxisa, de la joven que se le dio muerte. Porque ella no se apuñaló sola, alguien la apuñaló. Lo que pasa que ante la multiplicidad de eventos que estaban ocurriendo en esa actividad de un cierre de verano, en un tipo de sitio allí, si era propicio para eso o no, pues había gente tomando bebidas alcohólicas, jóvenes menores de edad. Eso tampoco se ha denunciado, no ha habido una denuncia, una querella, una acusación formal por eso, así sea de maltrato de los padres que debieron haber sido los responsables de esos menores. Aquí hay un montón de cosas que no pasaron. ¿Y saben qué es lo más grave de esto? Que los oficiales que inicialmente investigaron toda esta situación hablaron esa noche y lo dejaron clarito de la situación caótica y la dificultad que iba a haber para que mínimamente los testigos revelaran las verdaderas motivaciones de lo que allí estaba pasando. Y esas expresiones de los oficiales investigadores en las primeras horas de este caso se distancian bastante de la acusación, de las acusaciones, que han procedido en cuanto a Elvia Cabrera y Antoniesca. ¿Por qué les digo esto? Porque todavía quedan algunos testigos de la fiscalía, pero se dicen que ya el desfile de prueba pudiera culminar el viernes. Y lo más fuerte que ha trascendido allí es gente. Los testimonios más contundentes, de acuerdo con la acusación presentada, ha sido de que Elvia estaba allí peleando también. Pero el cuento que le hace la fiscalía a ese jurado, quedan muchas dudas en cuanto a cómo, así pasó como dice la acusación que pasó. Al punto que ayer, cuando estaba el joven apuñalado testificando, la defensa le pregunta su nombre y no tuvo que hacer preguntas. Porque yo no tengo que probar que yo no hice algo. Yo lo que tengo que poner la duda es de que alguien más lo haya hecho. Y en tanto y en cuanto había un revuelo allí de gente peleando, pudo haber sido cualquiera. No hay un arma homicida identificada. Hay muchos motivos por los cuales pudo haber ocurrido eso también, y eso en su día tendrá que juzgarse. ¿Cómo esto, todo lo que ha trascendido, va a impactar en el caso de Antoniesca? Pues mire, más vale que los testigos que ya se han presentado en el caso de Elvia Cabrera y que razonablemente habrán de presentarse den una versión parecida o igual. Esperemos que eso ocurra. Veremos a ver, porque el juicio ya se van a escoger los jurados, y veremos a ver cuando termine el desfile de pruebas y si la defensa presenta testigos de por sí, por dónde va la cosa. Yo no me dedico a eso, pero me gusta estudiarlo. Es una de mis disciplinas favoritas, a pesar de que no lo practico y soy el primero que levanto la mano. Pero yo pensaría de que con lo que ha acontecido en esa sala del juez Barreto, inclusive con las imprudencias de este que he recalcado en infinidad de ocasiones, la defensa no necesita probar más nada. Los propios testigos de cargo de la fiscalía, porque el caso estuvo mal investigado, estuvo mal procesado y ha sido, ¿verdad? Digo, los fiscales que están ahora, la verdad es que han hecho lo mejor que pueden con lo que tienen, es la realidad. Y creo que van por 8 fiscales ya de lo que han estado disponibles para llevar el caso, al punto de que son de la fiscalía de, creo que de Aguadilla, versus los que habían anteriormente. Y ahí está el pasado fiscal Orlando Velázquez, que de momento se retiró, se salió del caso y no quedó muy claro de por qué, a pesar de que, como siempre, pues dio razones personales.
Miren.

que habían sido objeto de acopio en diferentes centros de Puerto Rico y que habría provocado inclusive frustración en la secretaria de Estado, Rosa Cheri Rivera Santana. ¿Y saben quién iban montados en ese avión? Los dos Carlos. Porque como recalqué ayer en el programa y luego en la noche en Jugando Pelota Dura en el panel de analistas radiales, se le dio pa'lante primero a autorizar que vinieran personas recluidas en los hospitales, pacientes de esos hospitales, de allá de Venezuela para Puerto Rico, antes de que se permitiera que recursos valiosos para la recuperación, para la administración de diferentes cuidados, inclusive de emergencia, para la gente que tenía condiciones a raíz de los sucesos y otras cosas adicionales, además de los rescatistas, porque conforme pase el tiempo, con esas personas fallecidas allá abajo, les puede crear un riesgo de seguridad pública bien, bien, bien severo y bien peligroso por otras enfermedades de esos cadáveres ahí que están, ¿verdad?, en estado de descomposición. No hay que ir a Harvard, no hay que ir ni a la luna, ni venir de la luna, para saber que algunas cosas que hemos experimentado inclusive nosotros van a pasar. Entonces, nuevamente parecería, da la impresión, más que razonable, de que aquí hubo política envuelta, y como hay una guerrita contra Carlos Díaz y contra Carlos Mellado de esta administración, se les había trancado el permiso para brindar la ayuda humanitaria. Pues, ¿qué tuvieron que hacer? Montarse en el avión de Yankee y de Héctor El Fadel y arrancar para allá con lo que tenían. Eso, ¿le van a imponer consecuencias por eso también? Eso es lo que falta. Ahora a mí ya nada me sorprende. Porque la política es primero y la percepción de que hasta que yo no lo diga y yo esté en control, nadie puede hacer más nada. Y si es alguien que puede identificar como mi rival político, olvídate, menos todavía. Y eso no tiene espacio aquí, mano. No debería tener espacio. Porque somos un pueblo noble, como he dicho todos estos días, siempre estamos dispuestos a ayudar hasta con lo que no tenemos, en solidaridad con nuestros hermanos, no solamente latinoamericanos, estadounidenses, internacionalmente. Siempre hemos brillado en esa disciplina e inclusive para propósito de disponer de nuestros recursos más valiosos, que es esos profesionales con la educación suficiente, ya sea para los rescatistas, ya sea los médicos, ya sea los ingenieros, arquitectos, todo lo demás para la reconstrucción, porque va a venir una reconstrucción adelante y van a necesitar personal para ello y materiales y todo lo demás. Mientras tanto, las autoridades federales dicen que siguen mirando a Cuba también y pues pone en duda también verdaderamente cuáles son las prioridades. Pero no quiero meterme ahí porque al final del día estamos hablando de Puerto Rico y quizás de lo que nos permiten hacer o no. Pero esta parte es importante porque aquí la política partidista no debería caber y es lo que hemos visto manifestado a través de todos estos días. Pero de nuevo, es más fácil y es más sexy hacer la guerra que el amor. Ahí se las dejo. Mientras tanto, les hablé ahorita de la demanda de New Fortress, pero saben que la de Luma todavía está dando cantazos por ahí. Y el Tribunal Supremo de Puerto Rico, a través del mecanismo de certificación, como les había dicho, acoge los pleitos que vinieron de la esfera federal y calendariza el procesamiento del mismo. Y les hablaba ayer de los recursos que presentan los abogados de Luma para decir, oye, Tribunal Supremo, tú eres lo que se llama un tribunal de récord. Aquí estábamos solicitando que el caso se viera en la esfera federal, pero aquí tiene que haber un proceso de descubrimiento de prueba, porque el gobierno, más allá de admitir de que violentó sus propias leyes, aquí hay una información financiera, aquí hay una deposición de ciertos oficiales, aquí hay unas situaciones donde el gobierno no ha dado la información clara. Y por tanto, al tú ser un tribunal de récord, esto no se puede limitar estrictamente a lo que digan los abogados de ellos y lo que digamos nosotros como abogados del consorcio. Aquí tiene que abrirse a una documentación. Y como quienes pusieron el pleito fueron ellos,

0: yo tengo que ver y yo tengo derecho, dentro del proceso ordinario, a exigir información, documentos y deposición de testigos también. Porque yo entiendo, y ahí está mi contrademanda también, que la posición que ellos están exponiendo y esbozando es inconsistente con la realidad. Al punto de que ellos mismos están admitiendo en su recurso que violaron su propia ley que los habilita. Y además de eso, uno de los principales demandantes, hace algunos años, cuando se otorgó y se perfeccionó el contrato, estaba en una posición distinta a la que está ahora. Y eso también es inconsistente a los reclamos de ellos en su demanda. ¿Cómo el Tribunal Supremo va a manejar esto en tiempo y espacio particularmente? ¿Cuánto pudiera tardar? Mire, estamos hablando de asuntos muy complejos, ciertamente por la naturaleza del mismo, por las cantidades que se están reclamando en daños también, por lo que pudiera pasar aún en la esfera federal, porque saben que la apelación en Boston está viva. Declinaron el paralizar todos los eventos en el tribunal estatal en lo que se ve la apelación, pero eso no significa que no tiene mérito, eso no significa que en su día pudieran entender que en efecto todo lo que aquí se decida va a impactar los procesos de quiebra de la Autoridad de Energía Eléctrica, como razonablemente se pudiera concluir, y ha sido mi posición, a pesar de que estamos donde estamos. Porque ahí está la Junta de Supervisión Fiscal ofreciéndole 3 mil millones de pesos a los bonistas. ¡Ay! ¿De dónde usted cree que eso va a salir? Pues mire, de los últimos cargos que aprobaron en enero en el negociado de energía que empezamos a pagar desde ayer en nuestra factura. Lo que se llaman los riders. Para cuando oigan ese término no es otra cosa que autorizaron unas cantidades, otra reserva. La Junta es extraordinaria en garantizar reservas, porque como no confían en que el gobierno va a manejar adecuadamente los dineros, pues tienen que ordenar el que se reserve un dinero ahí, porque saben que el día nublado va a venir. Y por tanto, ahora tenemos un cargo en la factura que lo pagamos todos, inclusive los de la energía solar, la gente con sistemas alternos de producción de energía, para garantizar esos chavitos y poderle ofrecer a los bonistas. Todo eso es dinero que deja de ingresar para dar mantenimiento, para hacer la cosa de los cables, a quitar la vegetación de los cables, de comprar equipos nuevos. Pero hay 17 mil millones de pesos allá sin tocar, de los cuales solamente el 21% se ha utilizado, nos dice hoy una entidad que es parte del Congreso Federal. Y hablan en primera instancia de la incapacidad y de los procesos burocráticos, no de aquí, no de los gobiernos de turno, como decía la gobernadora en la campaña, sino de FEMA y de otras, e inclusive del Departamento de Energía Federal, de otras agencias federales que tienen que ver con la autorización de estos desembolsos. Pudiera subir hasta un 25% con lo que se ha obligado, pero no desembolsado. Y el problema es que ante reclamos bastantes de que somos incapaces, y no es para menos, ¿verdad? Hay que admitirlo, que hemos sido incapaces y no hemos sido muy responsables a la hora de manejar fondos propios y los fondos federales también. Y ahí está el comisionado residente haciendo el reclamo que hizo la semana pasada. Pero nada, al final del día, ¿cómo va a desembolsarse ese dinero y si se va a perder eventualmente? Esto es una sesión con el licenciado Dilo, pero regresamos en breve.
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1: Regresamos aquí a Nación Z con el licenciado Eddie López a través de la emisora nacional de la salsa Z93, Tele 11 y Noticias 24/7. Aquí vive la política y antes que nadie. Y me voy a desviar y le pido sus indulgencias por lo que estoy seguro va a pasar próximamente, porque cuando uno entrevista a cosas muy cercanas a uno y a su familia, porque son familia, las emociones es normal, ¿verdad? Y cada vez que les he hablado de estas situaciones, siempre han visto, ¿verdad?, cómo cambia mi emoción, y no es para menos. Conmigo, doña Yulisa de la Cruz, amiga y la viuda de nuestro hermano Alex Delgado. Buenos días, bienvenida.
2: Buenos días, gracias por invitarme.
1: Casi 6 meses ya, ¿verdad?
2: Sí, 6 meses, no, para 7 meses.
1: No ha habido un día, recientemente reunimos el caucus y hablábamos, ¿verdad?, de que no extrañemos. Yo hablaba con Alex todo el día, porque si no estábamos en el chat con Laisha y con Che Julio, estábamos en el chat del caucus, y el intercambio de noticias, obviamente los diferentes puntos de vista. Y a veces, ¿verdad?, cada vez que salgo aquí del programa o de la emisora, muchas veces todavía tengo que... tú sabes. Sí. Y sé que para ustedes, ¿verdad?, y hemos estado al pendiente, pero hay otros procesos pasando y los recoges en tu nueva obra, Regálame un Milagro.
2: Correcto. Esa es mi obra, mi bebé del momento, este proyecto que estamos haciendo con mucho amor.
1: Este proceso ha sido complicado. Hay gestiones de todo tipo, financieras, de los asuntos de los chicos, ¿verdad?, que ya están no tan chicos, pero veo a Julián e Isabela con más frecuencia, están haciendo lo del podcast también. Uh-huh. ¿Y sacaste tiempo para esto?
2: Sí, sí. ¿Sabes qué pasa? Que este libro, el proceso de escribir fue un proceso de sanación, es lo que siempre digo, porque es que fue así. Cuando tú te sientas a escribir, tú sacas todas esas emociones, ¿verdad? Y es una forma de tú liberar todo eso que estás sintiendo. Y el libro me ayudó a eso. Claro está, yo comencé este proceso cuando comencé como cuidadora a anotar todas esas cosas importantes que todo cuidador tiene que hacer, buscar esa libretita y decir, espérate, tengo que anotar todo. Y luego comienzo a escribir eventos importantes que van transcurriendo desde el día 1, donde la presencia de Papá Dios siempre estuvo presente, para no olvidar esas cosas importantes que nos estaban sucediendo. Luego decido escribir el libro y ahí recojo todas esas notas que estaban por todos lados. Esas notas estaban por todos lados, las empiezo a recoger y empiezo a redactar, por decirte así, a redactar a lo loco. Yo me voy a sentar aquí a escribir. A escribir, y nace este libro.
1: ¿Cuánto tiempo te tomó recopilar y añadir? Porque obviamente a veces uno lleva manuscrito o lo que sea, pero dice, se me quedó esto, o en ese momento yo estaba pensando esto otro, y vuelves y corriges, y borrador tras borrador. ¿Cuánto tiempo te tomó ponerlo finalmente como tú querías?
2: Mira, la realidad es que como tú estás contando lo que tú viviste, y tú vas en el proceso desde el día 1 contando todo. Estaba todo bien reciente también, que tenías todo, claro, más vivo, más fresco, claro, ¿verdad? Así que no, me tomó un par de meses escribirlo, porque es que eso fue un desahogo para mí. Así que comencé todo el proceso, comencé a escribir y no se me hizo difícil, tengo que decirte, porque estaba contando mi historia y estaba contando algo que realmente salía de mi corazón, que yo quería contar, porque yo necesito que estas historias que nosotros vivimos, la gente la escuche.
1: Claro.
2: Porque yo siempre digo de que vale que tú vivas unas experiencias, tengas un enriquecimiento en tu vida y tú te quedes con eso guardado y no lo compartas. Yo soy de que las cosas buenas se comparten. Y el momento de compartir este libro es ahora.
1: Y para bien o para mal no podemos ser egoístas, ¿verdad? Pero fue un proceso bastante rápido. O sea, y lo digo para bien porque no sufrió tantísimo como quizás otras personas que padecen esto años, ¿verdad? Y ven el sufrimiento de la familia, se complica toda la cosa. Y dentro de todo, siempre reconocemos que Alex los preparó a todos ustedes, uh-huh, a los niños, o sea, que tienen unas destrezas impresionantes, inclusive tan cercano a los días en la funeraria que estuvimos, y todo ese tiempo, y yo creo que tiene que ver mucho con el acercamiento espiritual.
2: Es definitivo.
1: El que Julián estuviera tan cercano a los asuntos de la iglesia.
2: Definitivo, nosotros siempre hemos sido una familia de mucha fe y de creer en un Dios. Ares era un hombre bien creyente. Y este proceso, tú sabes, es fuerte, sí. Así que si tú no te agarras de papá Dios, no hay forma de que tú salgas de esto.
1: Claro.
2: No hay forma. Entonces, el libro te lleva en ese proceso, pero también yo lo utilizo como una herramienta, porque cuando tú buscas libros por ahí que te ayuden y tú digas, ¿qué voy a hacer ahora que se te paraliza el mundo? Pues entonces tú no encuentras herramientas que te den por lo menos esos primeros pasos de que, mira, estás aquí parada. ¿Y qué voy a comenzar a hacer? Porque el mundo se, como que de momento se paralizó.
1: ¿Cómo uno sale a trabajar? O sea, porque estás bregando con los nenes, estás bregando con la cosa de toda la documentación, de lo financiero, uh-huh, de los planes que ustedes tenían, ¿verdad? También, uh-huh, y eso un poco fue rápido, cosas, ¿no? Entonces, uh-huh, ¿cómo uno se mentaliza para poder hacer las cosas básicas que tienen que ver contigo, sí, con tu responsabilidad?
2: Sí, sí, yo pienso que esta...
1: Porque eso no se puede detener tampoco.
2: Definitivo, y el duelo, tú pasas por diferentes fases.
1: Sí. O sea,
2: tú pasas por diferentes fases y hay un momento que tú te vas a quedar totalmente paralizado y te vas a quedar en tu casa esperando que caer en tiempo, sí, porque es que no hay otra.
1: Sí.
2: Pero luego tú empiezas a hacerte cargo de esas cositas que tienes que... Espérate... Hay que seguir pagando la luz y el agua. ¿Quién lo va a hacer?
1: Exacto, exacto.
2: No te puedes quedar sentada, porque si no lo haces, ¿qué va a pasar? Así que tú tienes que empezar a dar esos pasos y la vida te va llevando a dar esos pequeños pasos. Pero también tú comienzas a tener mucho tiempo. Mucho tiempo, porque tú dedicabas todo ese tiempo que tienes ahora libre, tú lo dedicabas como cuidadora. Y entonces, ¿ahora qué voy a hacer con este tiempo que tengo? Y esos primeros pasos son de los que yo hablo. El último capítulo de mi libro se llama Comenzando a vivir una nueva vida, desde el duelo. Y el duelo, nosotros estamos en un proceso de duelo, estamos en un proceso de sanación y esto no va a parar. Como yo le digo a los nenes, el fin de semana yo estuve todo el fin de semana llorando. Es parte del proceso y es muy normal. Y tú me ves aquí, me ves, estamos bien, hablamos y la pasamos, ¿verdad? Pero uno está viviendo su proceso, que las personas no piensen que uno no está viviendo ese proceso.
1: Tengo que hacer una pausa, uh-huh, pero quiero tomarte tiempo adicional, porque quiero saber, o sea, obviamente para que vayan el libro y va a haber una presentación y todo lo demás, y es importante que las personas lo usen como herramienta, pero de esos días, ¿verdad?, al final de concentrar toda esa emoción y cómo elaborarlo, cómo ponerlo, cómo plasmarlo, cuán difícil fue y cuánto tiempo, ¿verdad? Ya nos hablaste del tiempo, pero para propósitos de todo lo demás que te rodea. Regresamos en breve.
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0: Regresamos aquí a Nación Z con el licenciado Eddie López a través de la emisora nacional de la salsa Z93, Tele 11 y Noticias 24/7. Aquí vive la política y antes que nadie. Y nos apartamos un poquito de los asuntos de política porque mucha gente vive estas experiencias. Continúo dialogando aquí con Yulisa de la Cruz, nuestra hermana y viuda de en quien en vida fuera Alex Delgado. Un referente para todo lo que yo hago, siempre lo digo, entre él, el licenciado Dávila Colón, que me ayudó mucho con la preparación de hacer estas 3 horas diarias para con ustedes, pero Alex era un referente al que siempre consultaba, siempre estaba muy presente, hablábamos todo el día en los diferentes chats o individualmente, y dentro de todo el proceso que vivimos, y hoy es un poquito el libro en las últimas páginas. Hubo unos días en noviembre que tuvimos la oportunidad de compartir bien bonito junto al padre Orlando Lugo. Uh-huh. Y cuando fuimos al concierto de Ednita, ya que era mi cumpleaños, y él insistió con lo mal que se estaba sintiendo. Y el último café que nos tomamos allá en el hotel antes de regresar, yo no pude verlo después, ya cuando él estaba en el proceso del centro comprensivo y cuando lo llevaron a la casa, ¿verdad? Rey y Gilberto sí pudieron verlo en el hospital. Uh-huh. Hemos hablado del asunto, no hubiésemos querido verlo así porque ya estaba un poquito deteriorado, pero estaba listo, mano, y siempre les dejó eso muy claro y dejó unas instrucciones precisas, y eso quizás puede haber ayudado con esa preparación también, Yulisa.
1: Definitivo. Alex, yo siempre digo, yo quiero ser como Alex cuando sea grande. O sea, Alex, la parte espiritual.
0: Es que era un viejo también. Él era un viejo.
1: Alex, desde pequeño. Años, pero desde pequeño, Alex siempre fue bien maduro y yo siempre cuento que leía el periódico todos los días. La mamá decía, mira, yo chiquito, yo le compraba el periódico, uh-huh, porque si no podía, tenía que estar el día de lo que estaba pasando en el país. Pero la parte espiritual fue bien importante, y Alex estuvo en familia, siempre estuvimos preparándonos. Esa es la importancia de la familia y de estar juntos en estos procesos.
0: Y hubo un evento que muchos desconocíamos que se dio en la sala del hospital, ¿verdad? Donde se casaron.
1: Sí, gloria a Dios.
0: ¿Eso fue sorpresa para ti?
1: Mira, nosotros estábamos planificando ya hacerlo. Okay. Pero la situación física pues ya estaba complicándose. Claro. Y queríamos hacerlo con padre Orlando Lugo en Ponce, pero pues le dijimos, padre, pues venga acá a San Juan y vamos a casarnos, porque nosotros cumplimos 28 años juntos de casados, 4 de novio, y entonces se dio ese momento, pero se complicó la cosa.
0: Ustedes no se habían casado por la iglesia.
1: Casado por lo civil, exacto. Ya. Y eso siempre fue un deseo que yo tuve bien profundo en mi corazón. Así que el padre Orlando Lugo llega un día al hospital y primero me llaman para decirme, Julián me llamó y me dice, mamá, el padre te va a casar hoy. Y yo,
0: ¡qué chota!
1: Yo no pude, tú sabes, yo dije,
0: pues la complicación que eso tiene, porque tienes que tener licencia de matrimonio, los papeles.
1: Pues
0: y la cosa,
1: mira, ¿no? Lo que pasa es que ya nosotros estábamos trabajando todo eso, ya, porque ya el plan estaba hecho. Así que cuando me dice eso, yo digo, pues entonces vamos, está bien, estoy aquí, estoy con Alex, yo nunca me separé de allí, del hospital. No sé. Y entonces cuando el padre llega, le dice, yo le digo, él no lo sabe, yo no le he dicho nada. Y el padre le dijo, Alex.
0: O sea que la sorpresa fue para él. Yo pensaba que había sido al revés, fíjate.
1: No. Okay. Y él le dijo a Alex, hoy es el día de tu boda. Y él, pues vale, imagínate, se emocionó. Era un deseo que teníamos. Y fue bien, bien bonito. Fue un regalo del Señor. Yo lo veo como un regalo del Señor. Pudimos confesarnos, pudimos comulgar. Y para nosotros esa parte, ¿verdad?, religiosa fue bien importante. Nosotros pasamos un proceso hermoso. Y eso es lo que tenemos que mirar de todo esto. O sea, estamos sufriendo, pero vivimos unos momentos tan profundos y al mismo tiempo de tanto gozo. Uh-huh. Que eso es lo que tú dices, wow, Señor, tú eres maravilloso.
0: Fíjate que, ¿verdad?, hay una norma que la gente cree que nadie habla mal de las personas fallecidas, pero, o sea, Alex hizo un montón de cosas por gente que ni conocía. Uh-huh. O sea, nosotros salimos a veces a caminar los sábados Y él andaba con los dos teléfonos de gente que le escribía, mira, el nene necesita unos pampers o necesita un tratamiento, y él sin conocer quién eran esas personas, o sea, y eso me consta, mucha gente no lo sabía porque él tampoco lo publicaba.
1: No, él no lo publicaba y muchas cosas nosotros mismos como familias no sabíamos.
0: Claro.
1: Él trabajaba, hacía sus cosas, ¿verdad? Y seguía caminando, y eso es bonito y es un ejemplo a seguir para muchos.
0: Yulisa, tú eres una profesional de los recursos humanos, tienes tu preparación académica enfocada en esos asuntos, y eso pues tiene también quizás un componente que has plasmado en el libro para trabajar no solamente contigo, sino con la familia, con doña Eva, con tu mamá, que también sé que estás bien pendiente. Los chicos están en otro nivel, ¿verdad? Y siempre les reconocemos eso, pero estamos pendientes siempre de ellos. Siempre nos vemos allá, o sea, en pelotadura, ahora escribo a Julián y demás para saber de ustedes, aunque hemos querido también darte tu espacio para que, ¿verdad?, bregues con toda la cosa. Pero ¿cuánto de esa preparación académica te facultó también o te ayudó para
1: pues mira, por completo, yo soy profesional de recursos humanos por los pasados 20 y pico de años, no me saquen la edad. Pero también soy certificada de coach como líder de Maxwell Leadership, conferenciante, que es algo que también me están pidiendo conferencias, diferentes, ¿verdad?, compañías y sitios, y eres algo que siempre he disfrutado, pero como que no he hecho mucho, pues porque recursos humanos pues siempre me tiene bien ocupada.
0: Claro.
1: Así que es algo que estoy comenzando a trabajar también. Claro que me ayuda, todo esto me ayuda, porque tú como coach, tú estás comenzando a mirar dónde tú estás, hacia dónde quieres ir. Me ayudó a hacerme preguntas
0: profundas. Hay gente que se derrumba y no puede ser funcional
1: para nada.
0: Ni para su trabajo, ni para su familia. ¿Has pasado por eso?
1: Sí, que me haya derrumbado. Uh-huh. Me he derrumbado mil veces.
0: Sí. Para que el que piense que...
1: No, como te dije ahorita, el fin de semana yo estuve en esos picos, ¿verdad? Uh-huh. Esos desencadenantes que te suceden en el proceso, donde te sucede algo y tú dices, wow, yo no pensé que me iba a pasar esto. Pero eso es muy normal. Tú lo vives, dices, ok, ¿qué cosas me están desencadenando esto? Así que esa preparación mía me ayudó, me ha ayudado mucho. Cuando yo le doy coach a los supervisores, los llevo por ese proceso, dónde estamos parados, qué queremos hacer, y los ayudo a contestarse sus propias preguntas, ¿verdad? Así que sí me ha ayudado.
0: El 11 de julio tenemos la presentación del libro, ¿dónde? ¿A qué hora?
1: 11 de julio, desde las 2:30 vamos a estar por allí, librería Norberto, en Plaza Las Américas. El libro va a estar desde el 8 en todas las librerías de Puerto Rico, ya está en yulisadelacruz.com. Esto es un libro con es un libro con propósito importante. Los fondos, partes de las ganancias van dirigidas a CAP, que tú sabes que eso, CAP es CAP para Alex, y para la Sociedad Americana contra el Cáncer, que eran sus asociaciones querendonas, y la familia ha decidido continuar ese legado. Así que el libro es un libro dinámico, le va a encantar, tiene hasta QR code, así que sigan.
0: Gracias,
1: para que
0: Yulisa.
1: Lo vean. Gracias a todos.
0: Regresamos.
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0: Regresamos aquí a Nación Z con el licenciado Eddie López a través de la emisora nacional de la salsa Z93, Tele 11 y Noticias 24/7. Aquí vive la política y antes que nadie. Y nuevamente, mis disculpas, es un asunto emocional, son familia, son mi familia por muchos años. Y evidentemente estas estrategias se identifican como que puede ayudar a mucha gente que está pasando por eso, por periodos mucho más prolongados. Y son herramientas de la conducta humana, quizás no para usted, porque usted se siente que superó ciertas situaciones, pero para miembros de su familia que quizás no tengan las mismas herramientas que usted tiene y se consolidan desde la experiencia en primera fila, ¿verdad? De lo que fue un proceso tan rápido, tan fuerte y tan complicado para muchos de nosotros, incluyéndome. Así que mil gracias a Yulisa por compartir esto con nosotros y tomarse el tiempo también de escribir el libro para tratar de ayudar a otras personas. Miren, una controversia que surgió en estos días y que surge en primera instancia como una denuncia de la asambleísta municipal por la minoría del Partido Popular en el municipio de San Juan, es porque se iba a hacer, y esto no es nuevo, se había hablado ya, pero ya estaba como que tomando un poquito más de forma y se iba a traer dentro de la Asamblea Municipal de San Juan el proyecto del parking que se quiere hacer en el Escambrón. Esto tomó protagonismo, se me escapa el apellido de Pedro, pero verdad, el conocido urbanista que corrió para el precinto 1 por Victoria Ciudadana, y había denunciado que de lo que se había presentado como una maqueta y como iba a terminar ocurriendo en un recinto que es bonito al lado de la playa, en el área turística, ¿verdad? Pero que es muy necesaria esos estacionamientos porque nadie quiere bregar con el cascarón roto. Todo el mundo quiere la obra, que quede bonito, funcional. Se ha hablado de convertir al viejo San Juan en peatonal, pues obviamente tienes que dejar los carros en algún sitio. Nada, la cosa es que se prospectó o se ha proyectado este desarrollo de un tipo de estacionamiento que con la cantidad de estacionamientos que anuncia el alcalde, decía el urbanista, que iba a terminar siendo un edificio, Pedro Cardona Roy, gracias, iba a terminar siendo un edificio de cerca de 9 pisos. Y que iba a tapar las vistas de la playa, de los edificios que están al frente, de los hoteles y todo lo demás, que si eso era lo que queríamos tener. Lo que denuncia la asambleísta municipal, la licenciada Ingrid Colbert, habría sido de que el proceso se estaba llevando en un tipo de fast track y que no se estaba sometiendo a vistas públicas para que las personas con el conocimiento, con la pericia, con el que estuvieran a favor o en contra, pudieran presentarse, como no se hizo en un pasado con el paseo de Puerta de Tierra en una administración del Partido Popular. Esa es la verdad. Pero dos malos no hacen uno bueno. Si iba a ser un proyecto que iban a tener el impacto que dicen tener ese estacionamiento, pues debía llevarse a vistas públicas. Eso se suponía que el pasado miércoles, si mi memoria no me falla, no sé si era el miércoles o era ayer. Ayer fue miércoles. Fue ayer. Se suponía que se llevara al orden de los asuntos que iba a atender por una vía, de nuevo, en fast track, de la Asamblea Municipal de San Juan para determinar si el proyecto iba o no iba. Y se había denunciado que eso debía llevarse a vistas públicas. Pues mire, se detuvo, no fue parte de la agenda de discusión ayer de la Asamblea Municipal y se va a llevar a vistas públicas para que pase lo que pase. Hay otro asunto, me queda poco tiempo, y tiene que ver con la Junta de Libertad Bajo Palabra y con el que se liberara a un exconfinado de acuerdo a los parámetros, alegadamente, de esa Junta de Libertad Bajo Palabra. Y hay mucha gente que por años se ha quejado de que esos parámetros no se han mirado con el detenimiento que deberían mirarse. La realidad es que en ley sí ha habido cambios y modificaciones a qué delitos y qué no delitos pudieran estar sujetos esas personas. Recuerden que cuando cambia el derecho, si es más restrictivo, se le aplica al acusado lo más beneficioso. Hay gente que tiene conceptualmente problema con eso, pero ese es nuestro sistema. Y las reglas están ahí y las guías y hay que seguirlas, porque si no, pues ocurre otra cosa distinta. Pero hay que mediarla. Regresamos en breve. Esto es Nación Z con el licenciado Eddie López.
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1: La Junta de Supervisión Fiscal, que certificó el presupuesto revisado tras una falta de consenso entre el gobierno y la legislatura. Pero no se preocupe todavía mucho, porque pudiéramos estar encaminados para ese segundo presupuesto balanceado que se requiere para por lo menos contemplar la mitad de los que necesitamos para salir de la Junta. Pero yo me sospecho que la Junta va a jugar con las palabras un poco, porque hasta tanto no hayan los informes auditados y queden cosas por fuera de cumplir en el presupuesto, como los niños de educación especial y como el asunto de la Universidad de Puerto Rico, a pesar de haber avances en cuanto a eso, hay que decirlo también, pues no podemos hablar de que está balanceado, y ni hablemos, bendito, de la quiebra de la Autoridad de Energía Eléctrica. Porque hasta que no tengamos todos esos pagos satisfechos, no podemos hablar de si nos sobra o no. Pero hay diferentes versiones y diferentes informaciones que quiero discutir con ustedes, porque me parecen importantes para después no tener falsas expectativas. Y a pesar de que la gobernadora sigue diciendo que estamos 635 millones por encima de la proyección de recaudo, esa proyección de recaudo ha ido bajando poco a poco, y es por eso que hubo que inclusive legislar para reservar unos dineros que no los impuso la Junta de Supervisión Fiscal. Pero nos dice la prensa escrita que el presupuesto certificado puede cumplir con las condiciones de la salida del organismo fiscal siempre que una auditoría independiente lo confirme como balanceado. Eso no es lo que dice la letra de promesa. Se los he dicho, se los he estado diciendo y me reitero. Habla de presupuestos balanceados, punto. ¿Qué significa el estar balanceado o no? Pues ahí quizás tendrá un poquito de amplitud para hacer esa interpretación, y me refiero a la Junta de Supervisión Fiscal. Pero si hay una certificación de balanceado, una vez se presenta por el gobernador o la gobernadora y lo certifica la Asamblea Legislativa, pues no debería pasar de ahí, no debería haber un segundo paso. Pero nos están diciendo que no confían y que tenemos que ver a final de año, con las reprogramaciones que hemos visto en años recientes y remotos, a ver si verdaderamente se conforma a esa expectativa presupuestaria que existe alrededor de estas fechas, todos los años fiscales, y si al final si hay cumplimiento y si hay disciplina y fiducia fiscal también. La Junta de Supervisión Fiscal confirmó ayer, miércoles, que elaboró y certificó el presupuesto revisado del año fiscal 25-26 al asegurar que la gobernadora Jennifer González Colón y la Asamblea Legislativa no lograron alcanzar un consenso para presentar una versión conjunta antes del cierre del año fiscal. Y recuerden que todavía aquí hay unas consideraciones del presupuesto que terminó el martes y el que comenzó ayer, porque hay unos dineros inclusive que tuvieron que venir a fortificar, a fundamentar, a consolidar las necesidades que quedaron al descubierto por cerca de 600 millones de dólares. Pero del mismo modo desmintió la Junta que se tratase del primer presupuesto balanceado certificado, debido a que fue elaborado por el organismo federal. O sea que pudiéramos estar a las puertas de lo que pasó por allá en el año 21 y 22 con respecto a que a la legislatura no ponerse de acuerdo por estar ante un gobierno dividido, o, ¿verdad?, lo que hemos visto, donde el gobernador es de un partido o la gobernadora es de un partido y la legislatura de otro, pues entonces ellos tuvieron que imponer el de ellos. El de ellos quedaría debidamente certificado después, de acuerdo con los informes auditados. Pues mire, no sabemos, pero nos dicen que no se ajoren porque hay que esperar por la auditoría financiera para, de alguna manera, saber si cuenta con las exigencias de la ley promesa. Presupuesto revisado de año fiscal 26, certificado por la Junta de Supervisión, según explicó el ente en declaraciones escritas, fue y continúa siendo un presupuesto que podría considerarse conforme con las condiciones para la disolución de la Junta de Supervisión Fiscal en virtud de la sección 209 de Promesa, si la auditoría financiera independiente del gobierno de Puerto Rico determina que el presupuesto del año fiscal 2026 se mantuvo equilibrado bajo los estándares de contabilidad de acumulación modificada. Y aquí está la mala fe, aquí está el machiche. Ellos saben que al final del presupuesto, ya en los últimos días, hubo que legislar para satisfacer cosas que se habían quedado fuera. Una de ellas, y voy a seguir insistiendo en esto, el pago a terapistas y a transportistas de la educación especial, los asuntos de la Autoridad de Energía Eléctrica, los asuntos de la Universidad de Puerto Rico, los asuntos de los municipios, los asuntos de las carreteras. Todo eso hubo que reprogramar partidas de las reservas que habían establecidas, porque ya la Junta sabe que al final del año quedan cosas al descubierto que no se trajeron en la etapa de la discusión del presupuesto. Eso es lo que nos podría sacar y utilizar ellos como subterfugio para que no finalmente sean considerados como unos balanceados y certificados. La Junta de Supervisión Fiscal sostuvo que el tranque no fue por el nivel del gasto ni por otros asuntos, sino por otros asuntos. El nivel del gasto del gobierno no estaba en discusión. Más bien, la gobernadora y la legislatura no lograron alcanzar un consenso sobre ciertos asuntos, lo que dilató el proceso para elaborar un presupuesto revisado de forma conjunta para el año fiscal 2026, señaló la Junta de Supervisión Fiscal. Y esto lo vemos en las iniciativas, en las prioridades, tanto de Cámara y Senado como de la gobernadora. La tardanza en enviar el borrador de presupuesto por parte de la Fortaleza. La reducción o vetos de línea de la gobernadora, que no fueron para ese presupuesto, sino para el que comienza ahora. Pero vemos nuevamente, y sorpresivamente para algunos, el que siendo una legislatura y una gobernación del mismo partido, hayan estas diferencias. Pero como la gobernadora descartó los procesos que llevaron a cabo tanto Migdalia Padilla como Eddie Charbonnier, cada cual en sus cuerpos legislativos, donde sentaron allí a los jefes de agencia, algunos jefes de agencia, y ella dijo que hasta tanto ella no presentara su borrador, ella no sabía qué hacían haciendo vistas públicas, pues estas son las cosas que pasan, y daños completamente autoinfligidos a un partido que lo ganó todo en la última elección. Este presupuesto revisado refleja una enmienda al presupuesto del año fiscal 2026, certificado anteriormente para incorporar ingresos que no se habían presupuestado como parte habitual del proceso del cierre del presupuesto al final del año, ayer, o entiéndase el martes 30 de junio del año 2026. Aquí está, se lo están diciendo clarito. Me presupuestaste unas cantidades y cosas pasan, pero no fue por un poquito, fue por bastante. Entre los argumentos que presentó la gobernadora ayer en la noche para establecer que se trataba de un gobierno balanceado, mencionó un alegado superávit de $635 millones en ingresos al gobierno mayores de lo establecido, refiriéndose a las proyecciones de la propia Junta de Supervisión Fiscal. Eso, al final del día, va a ser suficiente para que el Estado auditado correspondiente lo certifique como uno balanceado entre ingresos y gastos. Veremos a ver y qué valiente vaya a estampar su firma en ese estado auditado que todavía tenemos pendiente lo del 2022. Ya estamos en el 26 para el 27 y sabemos los problemas que se han confrontado y cómo criticaban administraciones anteriores por no haberlo sacado, y eso pasa en los municipios también. Todavía estamos esperando el de Villalba, que tanta gente con ansias espera a ver qué verdaderamente dejó allí el actual portavoz de la delegación del Partido Popular en el Senado, Luis Javier Hernández Ortiz, y si verdaderamente dejó unos problemas que todavía, a año y medio, el alcalde nuevo no ha podido superar. Pero veremos a ver qué refleja todo eso, porque al final el informe auditado de un ente independiente, como mismo expresa la Junta, nos va a dejar saber la verdad. Y ayer, a escasas horas de terminar aquí el programa, se suscita una situación que se las había anticipado. Para aquellos que les gusta decir que yo especulo, y tuvo que volver Miguel Romero Lugo, alcalde de San Juan, ante el tribunal, a la sala del juez Anthony Cuevas Ramos, con evidencia fehaciente, la evidencia de las bitácoras que había que llevar, de los correos electrónicos y mensajes de textos intercambiados, de la falta de respuesta por parte de la gerencia de la Autoridad de Acueductos y Alcantarillado, para hacer cumplir a lo que se obligaron en la sala del tribunal. Y si algo le tengo que reconocer es a la prudencia y a la paciencia del juez Anthony Cuevas Ramos ante todas estas situaciones. Cuando va gente allí y se obliga y se compromete a hacer cosas y después no las hace. Porque ayer Miguel Romero Lugo llegó al tribunal a través de una moción pidiendo desacato. Y el desacato implica cárcel. Pero ¿qué pesa ante la mente del juez? Estoy seguro. Es que por meter a alguien preso, sea quien sea, el agua no va a salir por la pluma. Y todavía hay comunidades en San Juan, Las Margaritas, Changay, Lloren Torres, Ocean Park, Condado, que todavía no es que tengan intermitencia, es que no existe. No llega el flujo de agua allí. Y hubo unas recomendaciones que parece que se siguieron en un momento dado y dejaron de seguirse. Y fue Miguel Romero Lugo para allá y les dijo, esta gente no me están contestando, no están honrando la palabra que le dieron a usted, juez. Y el juez Anthony Cuevas Ramos, de nuevo, dentro de un ejercicio de prudencia y paciencia, los envió a que se reunieran de buena fe. No ha sido desplegada la buena fe por parte de la gerencia. ¿Por qué? Porque de momento, cuando Miguel Romero Lugo y el recurso que puso a disposición de la gerencia de la Autoridad de Acueductos y Alcantarillado, que estaba en un puesto directivo en la administración pasada, cuando no se iba el agua, por lo menos en San Juan, esas cosas no pasaban. ¿Y qué pasó? Lo que les anticipé también. Tan pronto empezaron a utilizar las estrategias y recomendaciones del recurso puesto a la disposición por el municipio de San Juan, contratado por el municipio de San Juan, el agua empezó a salir intermitente, pero llegaba algo. Dijeron, espérate, que si hacemos lo que él dice y da resultado, va a ser una derrota política y una victoria para el alcalde. Que no estoy diciendo que eso es lo que persiga. Porque al final del día, si no llega el suministro de agua potable, quien se afecta políticamente somos todos. Y nos crea otro tipo de situaciones en la temporada alta de turismo y de muchas otras cosas más. El tribunal dispuso que San Juan y la AAA deberán notificar el resultado del encuentro. Entiéndase la reunión que los mandaron a hacer ayer. El juez Antonio Cuevas Ramos declaró el miércoles no al lugar la petición del municipio de San Juan para que se encontrara en desacato a la Autoridad de Acueductos y Alcantarillados, AAA, pero ordenó a las partes reunirse ayer por la crisis de agua potable en la capital. El tribunal dispuso que San Juan y la AAA deberán notificar el resultado del encuentro antes de que se continúe el curso del pleito relacionado con el servicio de agua en comunidades de la ciudad. La determinación se produjo luego de que el alcalde de San Juan, Miguel Romero Lugo, informara que el municipio presentó una moción por incumplimiento y solicitud de desacato contra la corporación pública. Mire, no van a meter preso al edificio, no van a meter preso a las bombas de agua, van a meter preso a los directivos que están arrastrando los pies y que no contestan las comunicaciones del alcalde y del recurso que puso a la disposición de la Autoridad de Acueductos y Alcantarillado. Eso es lo que procede. Pero como hay espacio siempre para mejorar, y porque metan a alguien preso, vuelvo y les repito, no va a salir el agua.

AAA dejó de atender recomendaciones operacionales, y aquí está clarito. Y los extractos de las comunicaciones de Miguel Romero Lugo, que presentó con esa moción ayer en el tribunal, así lo fundamentan y lo consolidan. Romero Lugo dijo que las recomendaciones incluyen ajustes de válvulas, protección de tanques y cambios operacionales que deben realizarse en horas específicas para evitar que los tanques lleguen a niveles críticos. El alcalde pidió como remedio el nombramiento de un comisionado o comisionada que ayude a hacer cumplir la sentencia sin sustituir al juez. Romero Lugo rechazó que el reclamo sea una pelea política o institucional contra la AAA, la Fortaleza o la gobernadora. No obstante, responsabilizó a la Junta de Gobierno de la AAA y la gerencia reciente de la Corporación Pública por el manejo pobre del problema de San Juan. Romero Lugo dijo que también envió una carta a la gobernadora la semana pasada con propuestas para atender la situación, pero indicó que no ha recibido respuesta. ¿A alguien le sorprende? Romero Lugo sostuvo que el municipio ya envió una primera factura por más de $600,000 por 17 días de respuesta a la emergencia de agua. Añadió que el gasto continuará mientras persista la falta de servicio, porque hay que enviar camiones cisterna para allá, para esas comunidades que están afectadas, de envejecientes, de personas con discapacidades, de jóvenes, escuelas, restaurantes, comercio, todo lo demás. Ya vamos por un año de esta situación que surgió en esta administración. Y se han dado 20 excusas, que si tiene que ver con el supertubo, que las roturas, que la cosa, que no, ahora no hay hasta la grasa y el aceite en las bombas de allá de Loíza y Canóvana. Pero nuevamente vemos que la soberbia y la resistencia a darle lo que parecería una victoria política a alguien de su propio partido es más importante. Ayer les hablaba de una determinación que había tomado el Comité Olímpico de Puerto Rico. Bueno, a media. Porque había sido un comité ahí que definieron para revertir una determinación que había tomado el Comité Olímpico de Puerto Rico en pleno. ¿Y cómo es que 3, 5, 7 personas van a ir por encima de 28 o 30? Pues mire, ayer se tomó la determinación conforme a lo que mandata el reglamento. Se reunió el pleno y se tomó la determinación de retirar la nominación como abanderado de Luis Tuto Bermúdez González, campeón de tiro, y que va a competir. No es que no va a competir, pero no va a ser el abanderado. Dijeron, no, de acuerdo a unos problemas que tuviste, pues no vas a ser la cara de Puerto Rico allí. Y se dejó una sola abanderada, usualmente hay un varón y una fémina, pues se dejó solamente para que en la apertura de los 25 Juegos Centroamericanos y del Caribe en Santo Domingo, próximos a celebrarse, solamente fuera Natalis Ceballos la única abanderada de Puerto Rico durante la ceremonia de apertura. Los directivos determinaron con 27 a favor, 8 en contra y una abstención. Y el proceso se siguió de acuerdo a lo que debía pasar. Porque si a 4 días de que se tomara la determinación, a mediados, creo que fue el 14, 15 o 16 de junio, pues se reunieron 3, 4 personas y dijeron, no, eso no puede pasar porque este le dieron una orden de protección. Cuidado ahí, había que mirar mejor el expediente. Pero nada, reunieron como se supone al pleno, de acuerdo al reglamento que establece. Y aquí hay un problema con las federaciones. Llevan tiempo trayéndole el asunto de la fiducia. Ahí están los documentales de lo que pasó en la FIFA. Yo no estoy adjudicando nada aquí impropio ni nada de lo demás. Pero hay que mirarlo porque parecerían estar por la libre hace mucho tiempo. Y hay una resolución allí que presenta José Jiménez y Georgie Navarro, que hay que mirarlo. Porque si reciben fondos públicos, tienen que rendir cuentas. Eso no pueden ser una finca independiente que hagan y deshagan y se lleven para las competencias a quien quieran llevarse. Si recibe fondos públicos, si no, pues vete y búscatelos en la empresa privada y entonces ríndele cuentas a quien te los donó. Pero mientras reciba fondos públicos, tiene que jugar de acuerdo a las reglas. Otra cosa que les había alertado es el asunto de la situación con New Fortress y con Genera. Y que no había la misma vara
de llevarlo.

dineros al tribunal por incumplimiento y hasta inclusive piratería, como lo llamó la gobernadora en un momento dado. Un acto de secuestro por pirata cuando se llevaron la barcaza de gas natural. Pues mire, mucho después, por fin, muchos meses después, presentan una reclamación contra New Fortress por 54 millones de pesos en el Tribunal Federal por incumplir con al menos tres partes del contrato para ese suministro. Y recuerden que aquí, para bien o para mal, si está bien o está mal, algunos nos hiere la retina y el tímpano, pero la matriz de la compañía, la ficción jurídica que se crea para manejar las generatrices, la matriz que está en problemas también a nivel internacional, problemas financieros y muy serios, pues no se le había tocado ni con una vara larga. ¿Por qué? Pues nadie sabe. El recurso que solicita un juicio por jurado, porque en los casos civiles o de demandas civiles que no son criminales, en la esfera federal se utiliza la figura de jurados. Acusa a la empresa de invocar la defensa de fuerza mayor para evadir obligaciones contractuales. Según la demanda de 37 páginas radicada el 30 de junio, New Fortress Energy presuntamente no entregó las cantidades de gas natural licuado que se había comprometido a suplir entre octubre de 2024 y octubre de 2025. De nuevo, estamos en julio de 2026, pero no fue hasta ahora que se presentó esto. Con Luma corrieron rapidito. Esta presunta inacción, según la Autoridad de Energía Eléctrica, obligó a utilizar diésel, un combustible más costoso, para operar instalaciones de generación eléctrica, lo que habría provocado 54.962.030,66 en gastos adicionales. El recurso judicial que solicita un juicio por jurado incluye reclamaciones por incumplimiento de contrato, cobro de dinero, daños y una solicitud de sentencia declaratoria con la que la Autoridad de Energía Eléctrica busca que el tribunal establezca que las defensas presentadas por New Fortress Energy no la eximen de sus obligaciones contractuales. La demanda sostiene, durante ese periodo, que las deficiencias en el suministro no respondieron a eventos imprevisibles o fuera de control de New Fortress Energy, sino a presuntas decisiones operacionales de la propia empresa. En particular, la Autoridad de Energía Eléctrica alega que New Fortress conocía desde 2018 las dimensiones y restricciones operacionales de los canales utilizados para sus entregas en los muelles A y B del puerto de San Juan. Es peor que esto, porque fueron a la comisión de practicaje, adiestraron a los pilotos que entran las barcazas a la bahía y después, para ahorrarse dinero y maximizar sus ganancias, en una actuación completamente impropia e ilegal, redujeron la capacidad de esos remolcadores, poniendo en riesgo toda la seguridad del puerto, el único puerto por donde llega mercancía. Y a ellos nadie les obligó ni les puso una pistola. Y ahí está la comisión de practicaje que hubo que llevarla al tribunal también para que cumpliera con sus propios reglamentos y con su propia ley. ¿Y qué hicieron? Derogaron por sus pepitas el reglamento. Y ahora todas esas disposiciones que había y que obligaba a New Fortress a manejar con responsabilidad de acuerdo con lo que se obligaron y estuvieron de acuerdo en un momento dado a bailar con esa música. Pero la directora de la comisión de practicaje, nombrada por esta administración, decidió, vamos a quitar eso de ahí para que los muchachos puedan operar. Y está el dragado de la bahía, hay un montón de otras cosas que obviamente garantiza la seguridad. Aún así, según la demanda, la empresa optó por utilizar embarcaciones de gas natural licuado de mayor tamaño, incompatibles con una operación segura en esa zona portuaria. ¿Y cuándo le van a pedir la cancelación del contrato? No tienen capacidad financiera y eso lo violenta. Regresamos en breve.

0: con el licenciado David López a través de la emisora nacional de la salsa Z93, Tele 11 y Noticias 24/7, porque aquí vive la política y antes que nadie. Mire, agradecidos a todos por la sintonía, tanto en televisión, en radio, en las redes sociales, así también como en el Facebook Live. Agradeciendo a todos, me escriben por aquí de un salidero en el residencial La Rosaleda en Guaynabo, que está a borbotones por ahí, perdiéndose el agua, bendito, que necesitamos. Así que debidamente informado y reportado para que las autoridades tomen conocimiento y puedan resolver ese asunto. Gracias a todos nuevamente por la sintonía. Y como todos los jueves, acá con nosotros, la rockstar del Partido Independentista Puertorriqueño y de este espacio, la representante y portavoz alterna de la delegación del PIB en la Cámara, Adriana Gutiérrez Colón. Buenos días, representante, bienvenida.
1: Buenos días, Eddie. Buenos días a todas las personas que nos ven y nos escuchan.
0: Representante, muchas cosas pasando en la culminación de la sesión, a ver qué va a pasar con muchos de los proyectos, si se aprueban o no, los que se aprobaron a última hora. Hay una resolución de 600 millones de pesos para poder satisfacer cosas esenciales que se quedaron de este presupuesto y que no se presupuestaron, valga la redundancia. La Junta nos dice una cosa, la gobernadora nos dice otra, nos deja saber en las últimas horas ayer de que va a promover el que se entregue esta semana, esta próxima semana, los informes auditados del 2023. No sé qué pasó con los del 2022, aunque se deben del 2022, pero ¿cómo podemos entender esto en un paso natural para querer salir de la Junta de Supervisión Fiscal cumpliendo con la ley federal promesa?
1: Bueno, esto en parte también es, yo creo que refleja parte de los problemas de esta administración, que es un poco cantar victoria antes de tiempo también. Lo vimos, ¿verdad? Lo hemos visto con la reforma contributiva que todavía la está esperando el país y no se ha aprobado. Y esto es otro ejemplo más. Y es una práctica irresponsable, y vamos a hablar de muchas cosas, pero es una práctica irresponsable del Ejecutivo o de la gobernadora decir que hay un primer presupuesto balanceado, cosa que venimos escuchando desde hace cuatrienios anteriores. Al final de cada año fiscal, en los pasados años, siempre escuchamos a alguien celebrando el primer presupuesto balanceado. Y siempre resulta que no es así, que eso es falso, y es parte de lo que acaba de ocurrir ahora con este presupuesto que culminó en este año fiscal del 2026. Y lo digo, ¿verdad?, porque para que un presupuesto esté certificado como balanceado se tiene que cumplir con unos requisitos, entre ellos la auditoría, que es ahora mismo a lo que estamos esperando de esa auditoría externa por parte de la Junta de Control Fiscal para saber si en efecto hay un presupuesto balanceado o no. Así que hay un problema también de las comunicaciones del Ejecutivo, y hay una realidad que seguimos viviendo como país, y es que tenemos una Junta de Control Fiscal que al final tiene la última palabra sobre los asuntos presupuestarios y fiscales del país, y no solamente presupuestarios y fiscales, sino que inciden en la toma de decisiones de política pública. Aquí hubo un tranque con unas partidas asignadas para la rehabilitación de carreteras en los municipios. Uh-huh. Y en parte ese tranque se debió a que la Junta de Control Fiscal exigía unos requisitos para cómo se iba a desembolsar ese dinero, que cumpliera, ¿verdad?, que se dijera cuáles eran las millas afectadas y que hubiera unos requisitos más concretos de cómo se iban a otorgar esas partidas. Que eran 50 y tantos de millones, si no me...
0: El número que se refleja son 35 millones.
1: Y entonces al final lo que hacía la resolución era que ese dinero, en vez de cumplir con esas exigencias de la Junta de Control Fiscal, se iban a otorgar al Departamento de Transportación y Obras Públicas, y había unas preocupaciones y digo, no solamente de la Junta de Control Fiscal, sino que creo que son unas preocupaciones legítimas que ese dinero, por ser otorgado al DITO, ¿verdad?, no fuera distribuido de manera arbitraria para evitar pues que se privilegien o se beneficien o se prioricen municipios con alcaldías lideradas por el PNP. Así que, pero al final, Como he dicho anteriormente, dos males no hacen uno bueno, y esto es un gran ejemplo. Aquí vemos una administración y administraciones falladas que han fallado en tener una administración sana y justa del dinero y el presupuesto del país, y al final una Junta de Control Fiscal, que es quien manda en este país, porque somos un territorio sujeto a los poderes plenarios.
0: 10 años después, luego de la aprobación de la ley promesa, ya el síndico o el tipo de síndico que nos impusieron ya están prevenidos en cuanto a eso. y ya saben que de año en año se fallan las proyecciones y han tenido que recurrir a imponer, obligar, ordenar el que se reserven partidas para este tipo de situación, que a final de año, a veces a mitad de año, se dan esas reprogramaciones. Recientemente hablaba con su homólogo allá en la Cámara, el representante Denis Márquez Lebrón, y le decía, ¿cómo es que nosotros hemos estado aquí por más de 20 años y año tras año se sientan secretarios, jefes de agencia allí y fallan en las proyecciones sin que haya ninguna consecuencia después? Hay veces que responsablemente piden una cantidad, después no se la dan, pues oye, perfectamente válido, yo te apercibí de que necesitaba tanto para cubrir todos mis gastos y tu legislador o tu gobernador no me los diste, pues mira, esto es lo que va a pasar a final de año. Hay veces que sí, hay veces que inclusive piden dinero para una cosa y no termina utilizándose para eso. Cosas pasan en el camino también, hemos visto desastres naturales, todo lo demás, cosas que se dañan, ¿verdad? Falta de mantenimiento, contratación adicional, pero ¿cómo es? ¿Cómo podemos entender, esa gente que quizás no conoce el proceso de cómo se dan estas vistas que usualmente se trabajan desde el mes de febrero hasta la conclusión de la sesión ordinaria en junio 30, cómo es que no hay un rendimiento de cuentas mayor de esos jefes de agencia que fallan año tras año sin ningún tipo de consecuencia, representante?
1: Eso es una gran pregunta, ¿verdad? Y yo creo que un ejemplo...
0: ¿Son fondos públicos?
1: Son fondos públicos, definitivamente. En un país en crisis fiscal, social, política, en todos los sentidos. Pero yo creo que, porque ahora con estas partidas estamos hablando del presupuesto del año pasado, pero ahora acaba de haber un proceso de vistas públicas para aprobar el presupuesto, claro, de este próximo año fiscal, o este que comenzó en vigor el 1 de julio. Y también vimos esas fallas en el proceso. Y uno no se debe sorprender si al final del año fiscal volvemos a resbalar en los mismos errores del pasado, porque este proceso de vistas públicas para la aprobación de este nuevo presupuesto, también vimos que fue un proceso lento, que la legislatura, particularmente la Comisión de Hacienda en la Cámara de Representantes, que es donde se inicia la discusión del presupuesto, vamos. Y a mí no me gusta ser mezquina, yo creo que la legislatura y la Cámara de Representantes y la Comisión de Hacienda hizo un trabajo de vistas públicas, de citar a los secretarios de agencia, y a la vez había un desfase entre las comunicaciones y las certificaciones que se enviaban desde el Ejecutivo, que retrasó la aprobación del presupuesto que se dio ahora en este periodo del cierre de sesión. Y un poco esa premura, esa falta de organización desde la legislatura y el Ejecutivo, pues promueven que estas fallas sigan ocurriendo constantemente. Y sí, tiene que haber una rendición de cuenta de cuál fue el manejo, de cuáles fueron las solicitudes, pero al final yo creo que también es importante no solamente hablar de la Junta de Control Fiscal y los poderes que sabemos que tiene extraordinario sobre Puerto Rico y que son la última voz en la toma de decisiones fiscales y de otra índole, pero de momento escuchamos pues que tiene que ser un presupuesto balanceado, es que se tienen que hacer esto, es que la fiscalización, pero contra, a veces uno se pregunta también, ¿y qué pasa con los millones, con los cientos de miles de dólares que se le están dando a proyectos como Esencia, que el presidente de la Autoridad de Acueductos y Alcantarillados dijo que no es un proyecto viable porque no cuenta con agua? ¿Qué pasa con las contrataciones que han sido protagonistas de escándalos en esta administración, de los politanks de la vida y esas contrataciones y todo el dinero de fondos públicos que se van y que no pasan por una rigurosidad también de fiscalización? Antes estabas hablando en el segmento anterior sobre New Fortress. ¿Qué pasa cuando vimos todas las deficiencias de New Fortress, a las alegaciones ahora que están en una demanda, y que luego de que esas cosas pasaran, esas alegaciones se dieran, el gobierno hizo un contrato a largo plazo con la misma empresa que ahora alega que incumplió con su deber? Entonces, ahí hay una Junta de Control Fiscal que ha estado todo este tiempo también. Entonces vemos, ¿verdad?, que dicen tener un proceso de fiscalización sobre unas partidas, sobre unos asuntos, pero de momento se hacen de la vista larga con contrataciones como New Fortress, con contrataciones con Luma, con Genera, con los fondos de Esencia, de turismo, y vemos, ¿verdad?, yo creo que es una hipocresía también en el discurso de la Junta de Control Fiscal, pero como dije antes, dos males no hacen una cosa buena, y eso va acompañada con unas deficiencias desde el Ejecutivo y de las pasadas administraciones, y precisamente evidente, pues, ese disloque que hay, esa falta de transparencia y de rendición de cuenta por parte de los jefes de agencia, que es el Ejecutivo, es parte del problema.
0: Dentro de toda esta situación, hablaba aquí con Quiquito Meléndez, el exrepresentante, la semana pasada, y me decía, Edith, de la única manera que vamos a poder salir de la Junta de Supervisión Fiscal es que se promueva legislación federal a los efectos. ¿Coincide? He hecho esa pregunta a diferentes de mis invitados.
1: Pues mira,
0: ese cumplimiento, fíjese que una cosa es el presupuesto balanceado y ahora le añadieron un apellido, presupuesto balanceado certificado. Uh-huh. Y entonces, de la letra de promesa, de lo que yo colijo, no necesariamente habla de estados auditados en esa sección 209 del cumplimiento para que la Junta se vaya. Y como que le ha añadido ese requisito adicional. Y yo digo, más adelante, pudiera ser el que todavía no se haya cumplido con la deuda de energía eléctrica. La Yupi está por ahí y también la educación especial y tantas otras cosas. Regresamos en breve. Esto es Nación Z con el licenciado López.
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0: regresamos aquí en Nación Z con el licenciado Eddie López a través de la emisora nacional de la salsa Z93, Tele 11 y Noticias 24/7. Aquí vive la política y antes que nadie continuamos dialogando con la representante Adriana Gutiérrez Colón de la delegación del PIB en la Cámara de Representantes. Y representante, nos quedamos hablando de cómo conseguimos la salida de la Junta cuando parece nos siguen moviendo,
1: cambiando los muñequitos,
0: la línea de gol o la portería, ¿verdad?, para poder cumplir con lo que tenemos que hacer. Y ante la incapacidad, obviamente, de varias administraciones para poder satisfacer mínimamente las necesidades esenciales.
1: Bueno, la pregunta que se quedó en el tintero era sobre si lo que requería era acción por parte del Congreso, legislación.
0: Para en teoría, definir mejor.
1: En teoría sí, porque la ley promesa y la Junta de Control Fiscal es una criatura del Congreso. Sí. Así que, ¿verdad?, vendría el Congreso obligado a hacer las enmiendas pertinentes. Ahora, debería venir acompañado también de una resistencia o algún tipo de confrontación. Lo que pasa es que es complicado cuando son administraciones que son irresponsables también con el manejo fiscal y el manejo presupuestario. Okay. Y se complica, pero debería haber un intento también de confrontar, un intento mínimo de parte del gobierno y parte de la legislatura en Puerto Rico para con la Junta de Control Fiscal, porque también se debe generar una crisis política, ¿verdad? Que haya una presión por parte de Puerto Rico y del gobierno hacia el Congreso de los Estados Unidos, no solamente para que la Junta, y una exigencia del pueblo de que la Junta no debe estar en Puerto Rico, sino de lo que representa la Junta en Puerto Rico, que al final es la colonia, y es que esos poderes plenarios están en el Congreso de los Estados Unidos y tiene que ver con la situación política y el estatus político de Puerto Rico.
0: Nos pudieron haber impuesto un síndico, y eso ha pasado en países como...
1: Nos pudieron haber impuesto lo que sea, porque somos un territorio que está sujeto a los poderes plenarios del Congreso.
0: Argentina tiene su...
1: Pero no está... Sí, no, en verdad, y esto siempre...
0: Desde el Bajo Manhattan le dio y le congelaron los fondos. A nosotros no nos pasó eso.
1: ¿Quién los impone? ¿Un país extranjero?
0: Sí, Estados Unidos.
1: Estados Unidos.
0: En el Bajo Manhattan, de una corte de quiebra, le dijeron, tú le debes a esta gente, no le has pagado, pum, te congelo los fondos.
1: Y en Puerto Rico,
0: no pagar los maestros, los policías,
1: y en Puerto Rico, hoy es la Junta de Control Fiscal, mañana puede ser un síndico, claro, o puede ser lo que sea,
0: pero
1: ¿verdad?
0: Por lo menos está distribuido entre 7 u 8 personas, ¿cuántas son? En versus uno.
1: ¿Que los elige quién? ¿Que representan a quién? Uh-huh. Porque al final esa es la pregunta, ¿verdad? Y ese siempre ha sido el problema. Primero es un problema colonial y de relación de... ¿verdad?
0: Pero eso no lo vamos a cambiar ni tan soon, porque no hay voluntad y no hay consenso y no hay compromiso.
1: Pero debería haberlo, ¿verdad? No solamente del Congreso de los Estados Unidos, sino del pueblo de Puerto Rico. Y debería haber un compromiso real y responsable, que un poco ha sido siempre la propuesta.
0: Deberíamos tener usted y yo 1,000,000 de pesos y yo un Porsche ahí en el parking esperando.
1: Así es, pero es que el pueblo puertorriqueño tiene que aspirar a que las personas que tengan el poder político dentro de los pocos poderes que tenemos, porque tenemos una Junta de Control Fiscal impuesta a personas que tengan el compromiso y administraciones y a gobierno con resolver el problema colonial del país.
0: ¿Y qué le dice a la gente que le pudiera decir, sí, tenemos una Junta, pero tenemos programa de asistencia nutricional, tenemos Medicaid y tenemos Seguro Social? ¿Qué le dice esa gente?
1: Que nosotros en el proceso de descolonización y el proceso de una asamblea constitucional de estatus, por ejemplo, y procesos transitorios, esas discusiones se llevan a cabo en el Congreso.
0: Y a lo mejor esos procesos, por un rato, pero no para siempre.
1: Y esos procesos transitorios se discuten en igualdad de condiciones, ¿verdad? Uh-huh. Y es parte de unas responsabilidades que tiene que asumir el gobierno de Estados Unidos, que nos ha tenido en una situación de subordinación y de colonialismo por tantos años, y es parte de una responsabilidad de los Estados Unidos para con su territorio, que actualmente es Puerto Rico. Y eso se negocia en el Congreso. Como ha habido aquí intentos anteriores, a finales de la década de los 80, eso es un proceso que tiene que venir con una voluntad de la administración y de los gobiernos en Puerto Rico. Y cómo vamos a estar sin... Mira, ahora hay una noticia de los fondos de recuperación y cuántos el gobierno de Puerto Rico ha podido acceder, ¿cuántos son?
0: 21%.
1: Y aquí
0: también... Esto es un informe de General Accounting Office, que es como quien dice la ¿cómo que se llama aquí? La OPAL federal.
1: Así, ¿verdad? Es. Y entonces vemos también que la cosa de los fondos federales y de reconstrucción, tienes unas trabas y tienes unos impedimentos que estamos viendo en tiempo real y que se pueden poner incluso peor. Así que, ¿qué decimos a esas personas de los fondos federales que todavía hoy, siendo una colonia, están en riesgo y que nosotros tenemos la posibilidad de pensar en un país que podamos construir de desarrollo económico, cosa que no hemos hecho y que la Junta de Control Fiscal tampoco le interesa hacer?
0: Sin controvertir el asunto político, que yo entiendo que no se va a resolver y que no se puede distanciar del asunto económico, estoy súper de acuerdo con su señoría. Al final del día, tanto el Congreso como un tribunal que vayamos a decirle la Junta no se está comportando bien o defíneme mejor la Junta, nos van a traer el asunto de que no hemos actuado con fiducia, no hemos actuado con responsabilidad fiscal. ¿Y la Junta? Seguimos legislando cosas populistas.
1: No, por eso. Entonces, por eso
0: ante
1: digo.
0: Esa incapacidad, ¿cómo podemos decir dame más o déjame correr yo solo?
1: Por eso digo, ¿verdad?, que dos males no hacen una cosa buena y que esto tiene que ir acompañado de un país que tome también decisiones distintas. Si queremos resultados distintos, tenemos que elegir a personas que sean responsables con el uso y el manejo del presupuesto.
0: Esas personas no salen
1: y con unas visiones
0: no logran la simpatía del electorado.
1: Y con unas visiones de desarrollo económico. Por ahora no ha pasado, pero que ha habido unos cambios electorales que estamos viendo en el país, no lo podemos negar.
0: Claro.
1: Y viene de un descontento con lo que hemos tenido y de una esperanza de que podemos tener algo distinto. Y sabemos que los cambios políticos no ocurren de un día para otro, pero
0: lo que
1: estamos viendo.
0: Esos cambios han provocado que perdamos cosas y no que ganemos cosas. Entonces, por eso es que mucha gente tiene quizás esa resistencia, esa renuencia a avalar la situación política. Porque si hubiese un malestar consolidado hace rato que hubiesen provocado la crisis que ha querido varios partidos, inclusive el Partido Independentista, montarle allá en la capital federal a los Estados Unidos y el acto de shaming, ¿verdad?, de vergüenza de cómo es que todavía en el 2026, 250 años de tu nación, tienes una colonia para todos los propósitos prácticos. Pero mientras eso no venga acompañado de un ejercicio de disciplina fiscal mínimamente y dejar de ser populista,
1: sí, pero para,
0: no estamos en posición de reclamar nada.
1: De acuerdo, pero para tener ese ejercicio responsable fiscal, ajá, tenemos que tener administraciones que así lo sean y administraciones que privilegian cabilderos,
0: para que puedan elegir personas
1: con
0: que
1: conversaciones como esta, Eddie. ¿Verdad? La gente que nos está escuchando y que sabe que tenemos un ejecutivo y una administración que quería destinar $3 millones para celebración de conmemoración de la independencia de los Estados Unidos, cuando estábamos hablando en la pausa que a la Procuradora de la Mujer se le quita presupuesto, que al Departamento de la Familia se le quita presupuesto,
0: al Poder Judicial
1: se le quitan presupuesto, pero se destinan irresponsablemente 3 millones para los viajes de quienes quieran ir a celebrar la independencia de los Estados Unidos. La gente escucha las discusiones, ve cuáles son las decisiones que está tomando el gobierno y vota distinto, y ha estado pasando, y eso es lo que tiene que continuar hasta que personas con una mentalidad distinta, partidos, proyectos políticos con visiones distintas que no son quienes nos han traído a la crisis, tengamos el poder político de cambiar el rumbo. Mientras sigamos teniendo personas y administraciones como esta, es difícil, pero hablamos de la irresponsabilidad fiscal de administraciones PNP y PPD, pero no hablamos de la irresponsabilidad fiscal de la Junta de Control Fiscal. ¿Sabían cuánto era el presupuesto que se estimaba para el funcionamiento de la Junta?
0: Pero no está escrito.
1: ¿Cuánto era lo que se estimaba? 300 millones, y la Junta de Control Fiscal ha gastado hasta el presente sobre $2 millones.
0: Porque
1: y como
0: puede,
1: dije antes.
0: Porque la ley los permite.
1: Claro.
0: Hay que cambiar la ley.
1: Pero no lo podemos hacer porque está sujeto a los poderes plenarios del Congreso,
0: no,
1: porque no tenemos el poder político.
0: Mínimamente, no en la fórmula de estatus, sino ir a decirle al Congreso, mira, porque ya está trascendiendo allá los gastos de la Junta y los gastos en consultoría, abogados, el arrastre de pies para continuar algunos procesos como el de la Autoridad de Energía Eléctrica,
1: así
0: la
1: es.
0: De la quiebra. O sea, no podemos ponernos de acuerdo como
1: deberíamos.
0: Para mínimamente exigirle al legislador federal, mira esto, mano. Son chavos de nosotros, no son chavos tuyos, ok, pero igual es un despilfarro que no está teniendo ninguna consecuencia.
1: Por supuesto que deberíamos ponernos de acuerdo.
0: ¿Y por
1: supuesto,
0: no pasa?
1: Y en ese
0: proceso. Tampoco es.
1: Porque,
0: sexy
1: no hay
0: para
1: la,
0: el
1: porque no hay la voluntad, ¿verdad? Y tenemos a una administración que dice ahora cuando en su momento todo el mundo aquí le abrió los brazos a la Junta dándole la bienvenida, incluyendo el PNP y el Partido Popular, que lo cabildió.
0: Bueno, lo que pasa es que la alternativa también era peligrosa, de que nos congelaran las cuentas y no hubiera para pagarle a nadie.
1: Y ahora vemos el país que estamos viviendo, que es un país de austeridad y una Junta de Control Fiscal que no responde a los intereses del país, sino a las intereses. Claro, por supuesto.
0: Hay gente que vive muy bien.
1: Así mismo es, ¿verdad? Y eso es lo que estamos viendo. Y vemos una Junta de Control Fiscal que representa esos intereses particulares, los bonistas, pero eso es a costa de que el pueblo siga viviendo una austeridad que nos va a poner en una situación más complicada de en cuanto al desarrollo económico.
0: Y si tenemos
1: que ir en una sola voz, ¿verdad? Pero no es sola, no es para que nos enmienden la ley promesa, es para resolver el asunto colonial. Y tenemos que ir en una voz, siempre y cuando sigamos insistiendo en cabilderos de la estadidad o en plebiscitos que van a ser ejercicios fútiles, ¿verdad?
0: Gracias, representante. Hablamos la semana que viene, Dios mediante. Nos siguen matando a nuestras mujeres. 280 policías menos en 6 meses. Y acaban de coger de tontos a los policías con el retiro. Regresamos cuando volvemos al regreso de la pausa. Cosas que indignan.
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2: Pero qué eso, Robert Padilla, que pide que hay, ni pide que hay. Robert, ¿cómo estás? Buenos días.
3: Buenos días, búho.
2: Espérate, que aquí hay medio mundo. Sí. Ahora sí, ahora sí.
3: Buenos
2: días. Uno, dos, tres, probando. ¿Cómo está, mi gente? Buenos días.
3: Buenos días, público oyente.
2: Es para ti.
3: Salsero del mundo entero, ya tú sabes.
2: Bueno, estamos contentísimos, Robert, ¿verdad? Estar aquí una vez más en los jueves de Tesoros de la Salsa. En directo desde el estudio Ismael Rivera, aquí en Z93. Bueno, Robert, vamos a comenzar rapidito. ¿Qué tenemos para hoy? ¿Cuál es el tema de hoy?
3: Pues mira, aquí es que en el estudio. Hoy vamos a hacerle un reconocimiento a toda esa música que durante tantos y tantos años se le dedicó. Ajá. A este país, que para muchos fue uno de los países más poderosos en cuanto a la riqueza, petróleo, y estamos hablando de Venezuela. Y ah, musicalmente, todo el que fue allá a Venezuela, lo inspiró muchas canciones. Traigo 20 canciones dedicadas a Venezuela.
2: ¿De verdad?
3: Caracas menciona todo su, ¿sabe?

0: que era, bueno, 1999 y venía el 2000. Y entonces, pues antes de que llegara el 2000, 1999, fuimos para allá y allá pues tuve la oportunidad de trabajar con un productor que se llama Peluche, que lo saludo, Peluche Production, que es uno de los grandes allí en Venezuela. Y entonces, pues él organizó un evento en el Poliedro y llevó varios artistas de Puerto Rico, de Nueva York y de allá de Venezuela. Y a mí me tocó presentar a Oscar de León en Venezuela.
1: Wow.
0: Y entonces el locutor famoso allá, que es El Tigre, un locutor de la radio allí, se encargó de presentar. Manny Oquendo Libre estaba allí, estaba Ismael Miranda, estaba Bobby Cruz. Bueno, había un sinnúmero de artistas. Fue un tremendo concierto de fin de siglo. Que eso fue como un viernes o un sábado. Y entonces al otro día fuimos para Maracay. Maracaibo, que es como decir a 2 o 3 horas de Caracas, por unas montañas, llegamos allá a otro concierto. Allá estaba el Cano Estremera, José Alberto el Canario, Ismael Miranda, y me quedé sorprendido porque eso era música, música viene y música va. Y entonces yo decía, pero ¿y cuándo va a cantar Ismael Miranda? Y era las 5 de la mañana, y aquello estaba lleno, como un día nacional, 20 mil personas, así una cosa. Y yo decía, pero ¿y cuándo viene Ismael Miranda? A las 6 de la mañana. Empezó a amanecer, y ahí era que estaba entonces Ismael Miranda cantando. Yo dije, no, esto es otra cosa aquí. Sí, no. Esta gente, a las 6 de la mañana está el party encendido. A las 6 de la mañana aquí está todo el mundo durmiendo ya.
1: Claro.
0: Pero allí es otra cosa.
1: Pero qué honor, qué honor.
0: Y una experiencia muy bonita. Sí. En Venezuela la gente es muy buena. Entonces fui otro año, que de muchos años después, con la Mulense, a un bailable donde iban a celebrar el aniversario de la Mulense. Y entonces, ¿qué pasa? Que llegamos allí y entonces Pedro Brull estaba de invitado. Pedro Brull logró entrar por aduana, por ahí, por el aeropuerto. Y yo logré entrar. Y cuando llega la orquesta, Edwin Morales con todos los muchachos, me acuerdo que estaba hasta Manolito y ese día iba a tocar los timbales, no los dejaron entrar. Por un revolú con la visa de trabajo. Y que, chacho, los viraron a todos, los metieron en un cuarto, los pasaron la noche en el aeropuerto y al otro día los sacaron.
1: Sí, los enviaron para acá.
0: Coge para tu casa, le dijeron. Y yo me quedé allí, Pedro Brull y yo, en Venezuela, de vacaciones.
1: Bueno. Vacaciones y una pequeña experiencia.
0: Una experiencia que, pero ¿qué es esto? Que no dejan entrar. Entonces tuvo que cancelar el baile, que estaba todo vendido, y bueno, fue un revolú.
1: Sí.
0: Pero experiencias bonitas allá en Venezuela y en Caracas. Así que saludos a todos allá. Bueno, Robert, vamos a la música.
1: Vamos a la
0: que
1: música.
0: Que ya contamos nuestras anécdotas con Venezuela.
1: Pues mira, vamos a arrancar con un tema que es la orquesta de Luis Sojo. Y es un tema que el título, pues lo dice todo. Por Venezuela.
0: Ahí está. ¿Estamos listos?
1: Estamos ready.
0: Arrancamos.
1: Vamos, Luis Sojo, por Venezuela.
0: Y esto es una orquesta de Venezuela.
1: De allá.
0: Vamos allá.

0: Oye, esa canción cayó como anillo al dedo. Tremendo, tremendo. Estás escuchando Z93, Tesoros de la Salsa, con Rubén Padilla y Búho. Hoy dedicado a Venezuela. Nuestro abrazo a Venezuela. Y recuerden que Puerto Rico tiene un gran corazón. Es hora de volver a demostrarlo. 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Hace falta alimentos enlatados, alimentos para bebés, medicamentos para el dolor, insumos de primeros auxilios, gasas, vendajes, artículos de higiene personal, pañales, linternas y baterías. Lleva tu donativo a la Gran Logia Soberana en la Avenida Ponce de León en Santurce. Tienes hasta este domingo a las 8 de la mañana, de 8 de la mañana a 6 de la tarde el domingo. También en este momento puedes pasar por allá. También puedes llevar tu donativo a EST Hardware junto a Cadillac Uniform en la Avenida Laurel en Bayamón, de 8 de la mañana a 3 de la tarde. Y también en San Patricio, frente a Jugendfurt, en horario del mall. Venezuela nos necesita y tú puedes hacer la diferencia. Y nosotros pues hacemos la diferencia musicalmente hablando. Esa canción quedó perfecta, ¿verdad? Porque habla como de ayudar a Venezuela.
1: Sí.
0: Arrancamos muy bien. Es más, hay que tocarla de nuevo ahorita.
1: Por Venezuela. Todo
0: por
1: lo que
0: Venezuela,
1: puedas hacer por Venezuela es bienvenido.
0: Correcto, muy bien.
1: Ante Puerto Rico y el mundo.
0: Así mismo es.
1: Y los salseros.
0: Bueno, pues Robert, vamos con la próxima canción.
1: Pues mira, ahí humildemente Eddie Palmieri le dedicó un tema a Venezuela.
0: También.
1: Letra, música y arreglo. 1984, uh-huh, en el álbum Palo pa' Rumba, que inicialmente este disco, el que tenían para cantar estos temas, era Andy Montañez, pero no.
0: Andy con Palmieri.
1: Sí, incluso yo llegué a un concierto donde Andy Montañez cantó tres temas que están en este tema, que uh-huh, son los temas clásicos que pegaron. Uh-huh. En Palo pa' Rumba es uno de ellos. Y de verdad que, pero no se dio el negocio.
0: Oye, hubiese sido interesante escuchar a Andy cantando con Eddie Palmieri.
1: Con Eddie Palmieri.
0: Bueno, tú sabes que está la versión de Puerto Rico de Andy con la Puerto Rico All Star. En homenaje al Mesías, y le quedó espectacular.
1: No, Andy Montañez, la voz de Andy, sabe, la fuerza de esa voz,
0: sí,
1: y la energía de ese tremendo cantante puertorriqueño, ser humano. Él le hace cualquier tema suyo, ¿sabes? Sí, que
0: no,
1: él lo bueno, es el único que para mí que los temas de respeto de Ismael Rivera, él los graba y para mí son de respeto también.
0: Sí, señor.
1: Que estamos hablando de grandes ligas.
0: Así es.
1: Y de verdad que una vez le pregunté a Eddie Palmieri por qué no invitó a Héctor Lavoe a grabar un disco con él. Uh-huh. Que me hubiese gustado, tú sabes. Uh-huh. Pero nada, Palmieri aquí pues trajo de vocal a Wilfredo Quitín Santiago. Esto salió para el 84. Vamos a escuchar unos solos bonitos de Juancito Torres, la trompeta nacional. Y en la timba, el único, Giovanni Hidalgo.
0: ¿Cómo?
1: En las timbas.
0: En homenaje a Venezuela.
1: Exactamente. Y se titula Venezuela, Eddie Palmieri.
0: Dale.
1: Wilfredo Quitín Santiago.
0: Es un tremendo cantante, Quitín. Sí.

0: Venezuela, oye mi canto tremendo. Eddie Palmieri aquí en Z93, tesoros de la salsa. Eso es un tesoro. Cantando Quitín. Yo creo que ese Quitín es el que cantaba con, creo que la Puerto Rican Power. Estuvo un tiempo también con la orquesta Isla Bonita. Pegó temas muy conocidos allá en Colombia con el maestro Cuto Soto. Así que saludo a Quitín. Bueno, seguimos, Robert, con este programa hoy dedicado a nuestros hermanos de Venezuela, que ayer estuvimos en el Irán Bison, una recolección de alimentos, de todo lo que la gente podía llevar, agua embotellada y demás, y aquello fue todo un éxito. De verdad que Puerto Rico se desbordó ayer en donativos para ayudar y enviar a nuestros hermanos en Venezuela. Y muchos voluntarios allí, que de una manera desinteresada, ¿verdad? Allí jóvenes ayudando, pero de una manera tremenda. Yo me sentí muy orgulloso de la juventud que se dio cita ayer en Irán Bison, y les agradecí de verdad el trabajo que estaban haciendo allí, sin cobrar nada, ellos allí por amor a Venezuela. Sí. Demostrando cómo somos los puertorriqueños.
1: No, y que ellos tienen que saber que toda esa ayuda a la larga, el de allá arriba se la recompensa.
0: Claro, no. Llegan bendiciones por otro lado.
1: Exactamente.
0: Claro que sí. Y entonces pueden ver esos videos. Yo hice unos videos allí ayer en la tarde y pueden verlos en mi fanpage para que vean de lo que estamos hablando. Bueno, Robert, seguimos. ¿Cuál es la próxima canción dedicada a Venezuela? De esta manera, pues, enviarle nuestras vibraciones, nuestro mensaje de amor, cariño y respeto y apoyo en este momento difícil por el cual están pasando allá, especialmente en Caracas y en La Guaira.
1: Pues mira, vamos a tener el honor de escuchar Vocal Sampling.
0: Ajá, Vocal Sampling, eso es con la boca nada más.
1: Con la boca nada más.
0: Sin instrumentos musicales.
1: Sin instrumentos.
0: Oye, Robert, eso es serio.
1: Y esta se titula Ay Venezuela. Esto sale en la producción Vocal Sampling, Cambio de Tiempo.
0: Muy bien.
1: ¿Sabes? Que para todos estos cambios que tenemos en estos tiempos, pues vamos a escuchar Vocal Sampling, Ay Venezuela.
0: Ay Venezuela. Vamos por aquí. Le damos play.

0: Ahí está, vocal sampling. Oiga, increíble, qué bello está eso. Es homenaje a Venezuela aquí en Tesoros de la Salsa, selección musical de Robert Padilla. Oye, Robert, espectacular. ¿Cómo es posible, sin instrumentos musicales, a boca?
1: A boca.
0: A boca. No, a boca pelada.
1: Y para que tú veas lo que es la música, el sonido, sí, el tiempo, la pausa.
0: Del bajo, me encanta lo que hacía el bajo.
1: Bajo. No, y le dieron un poquito de efecto ahí, tú sabes.
0: Sí. Se oía un, tremendo, como, muy bien grabado.
1: De verdad que musicalmente, con instrumento sin instrumento, la alegría que se puede, pues, uno producir. Cuando se hacen las cosas bien y de corazón.
0: Y con amor, seguro que sí.
1: Y con amor.
0: Y con mucho talento, porque para hacer lo que acabamos de escuchar hay que tener mucho talento.
1: Demasiado.
0: Y estar bien, bien organizado. Bueno, mi gente, Robert, seguimos. Vamos con otro numerito en este programa dedicado a Venezuela.
1: Pues mira, ahora vamos al 1976, donde la Sonora Ponceña, Música Contest. Y cantando Miguelito Ortiz, arreglo de Papo Luca, y esta canción, letra y música de César Viera, la Sonora Ponceña nos presenta un joropo sabroso. Esta es Venezuela.
0: Oye, tremendo, ahí está.
1: Vaya, Papo.
0: La Sonora Ponceña.

0: 93 con el Búho. Y como siempre, Robert Padilla con su selección musical los jueves en Tesoros de la Salsa. Hoy dedicados a Venezuela. Un abrazo a Venezuela. Oye, tremendo, la Sonora Ponceña, me trajo recuerdos, sí, claro, de esa producción de la Sonora con Miguelito Ortiz, que, oye, fue un gran cantante. Y a Papo siempre agradeciéndole todo lo que ha hecho, ¿verdad? Por esta música, por este género, por lo que conocemos como salsa. Así que gracias, Papo. Saludos ahí en Ponce. Pianísimo. ¿O no es así, Robert?
1: Eso así.
0: Nuestro querido Papo. Oye, siempre visionario. Bueno, seguimos. Robert, vamos con otro numerito dedicado a Venezuela. Recuerden que nos pueden ver y escuchar a través de la app La Música. Bajen la aplicación completamente gratis y por ahí nos pueden escuchar desde su teléfono, desde su computadora, en cualquier parte del mundo y hasta en ocasiones nos pueden ver. Mira.
2: Ah, mírate.
0: Mira, Robert.
2: El hijo de Doña Brody ahí.
0: Robert está en TV.
1: Wow.
0: Vía internet para el mundo. Bueno, Robert, seguimos.
2: Pues mira, ahora nos vamos al 1969, Rey Barreto.
0: ¿Qué?
2: Hay una producción titulada Together.
0: Tremenda producción,
2: donde vocalmente canta Adalberto Santiago. Y esta canción, el arreglo de Rey Barreto, pero la letra es compartida entre Rey Barreto y su hermano de siempre, Roberto Rodríguez, el trompetista. Que también escribía, tenía su esquinita y unos solos tremendos y un trompet lead tremendo. Y aquí Barreto, pues, nos da un solito de esos humildes que él le daba a las timbas.
0: Imagínate tú.
2: Que Barreto, wow, Barreto es Barreto.
0: A mí me encantan esas producciones Together, Barreto Power.
2: Sí.
0: Wow, eso fue tremendo.
2: Mucho con demasiado.
0: De Message. Ahí con eso fue con lo que nos criamos.
2: Sí, no.
0: Que viva la música, ¿verdad? Que eso la escribió Roberto Rodríguez, el trompetista. Sí,
2: sí. No, y que tú escuchabas a Barreto y su cantante, Adalberto. Entonces cambiaba, el otro venía, Ismael Miranda con Larry Harlow.
0: Sí.
2: Y después cambiaba y era Héctor Lavoe con Willy Colón.
0: Así
2: y
0: mismo.
2: Y después cambiaba y era Piscón de Rodríguez con Johnny Pacheco. Y tú decías...
0: ¿Qué?
2: Mucho con demasiado. Así mismo. Pero nada, Dios me los bendiga a todos.
0: Me emocioné.
2: No.
0: Me prepararon los
2: pelos. Y a mí también, mira. Y es que por eso...
0: ¿Qué fue que nos criamos con eso? Nosotros. No,
2: y para que tú veas...
0: Y todavía está.
2: Estamos todavía. Y lo mucho que hemos aprendido de ellos.
0: Y lo que falta.
2: Y lo que falta. Que Dios nos dé unos cuantos años más para seguir buscando estos tesoros de la salsa.
0: Así mismo.
2: De gavetita. Escuchemos a Adalberto Cantón. Estando con Rey Barreto, No Olvido a Caracas. Esta vez, Venezuela, Caracas.
0: Muy bien, la capital.
2: Venezuela, la capital.
0: Muy bien, ahí está.

0: Yo no olvido a Caracas. Tremenda la rumba abierta ahí, oye, tremendo solo de Rey Barreto ahí. Le dio con amor y cariño a esas timbas. ¿Y de qué manera? Solo habladito, como diría Robert Badía. Lo escucharon aquí en Z93. Por eso cuando te pregunten qué emisora de radio tú escuchas, bueno, siempre Z93 está ahora con el búho y con su invitado Robert Badía. Bueno, Robert, tremendo, tremendo ese tema de Rey Barreto con Adalberto Santiago. Y obviamente, pues Oreste Vilató en los timbales y John Dandy Rodríguez en el bongo, bongo y la campana. Y Luis Cruz en el piano. ¡Tremendo!
1: Esa es la orquesta de sueño, en el sentido de que hicieron tantas cosas juntas que uno oye todo esos LP.
0: Y bien grabado.
1: Y variado, distintos ritmos, porque antes se metía un bugalú, se metía un chachá, una variedad de
0: ritmo.
1: De ritmo que producían en unión, porque no era uno solo, no, una idea. Todos aportaban.
0: Claro.
1: Era como, bueno, este señor que vamos a presentar en el 63 era tan grande que, pues, cuando cantaba, pues se quedaba con todo, pero tenía buenos músicos.
0: ¿Quién?
1: ¿Quién va a ser? Tito Rodríguez.
0: Tito Rodríguez, me lo imaginé.
1: Claro. Mira, en el 63. Le dieron una canción escrita por Pedro Gutiérrez, Alma Llanera. Uh-huh. Y lo que hizo Tito Rodríguez con su orquesta y el arreglo de Harold Winfried, que era uno de sus trompetistas. Uh-huh. Y esto se grabó en Puerto Azul, en Venezuela, tú sabes. Tú ir a Venezuela a grabar un disco ahí, la portada de Venezuela.
0: Es en Puerto Azul, ¿verdad?
1: Sí, allá en Venezuela, Puerto Azul. Y tú estás en terreno apache. Tú tienes que lucir. Y vamos a escuchar y ustedes me van a decir.
0: ¿Para qué año fue eso, más o menos?
1: 63.
0: Imagínate.
1: ¿Qué edad tú tenías?
0: Dacho, yo estaba por ahí gateando. Estaba por ahí, mira, pero ahí esa es la carátula que aparece Bobby Valentín.
1: Bobby Valentín tocando un trombón de pistones.
0: Ya, rayo, imagínate. Pues vamos a escuchar eso.
1: Alma Llanera, Tito Rodríguez y su orquesta en Puerto Azul, Venezuela.
0: Venezuela. Wow, ahí está.

0: Tito Rodríguez en Z93, la emisora de la salsa. Oiga, qué tremendo. Bien grabado en el año 1963, la orquesta de Tito Rodríguez, en homenaje a Venezuela, Alma Llanera, en esta versión, ¿verdad? Al ritmo de salsa. Y aquí, bueno, buscando información sobre Alma Llanera, es un emblemático joropo venezolano considerado el segundo himno nacional del país, compuesta en el 1914 por Pedro Elías Gutiérrez y Rafael Bolívar Coronado. La canción simboliza la identidad, el orgullo y el gentilicio venezolano, siendo la tradición musical que cierra las grandes fiestas y reuniones. O sea que las grandes fiestas ahí en Venezuela, cuando se va a acabar el party, ¿qué es lo que hay que tocar? Sí. Hay que tocar Alma Llanera. Alma Llanera en Venezuela.
1: En joropo o en salsa, como sea.
0: Como sea, pero hay que incluir Alma Llanera. Bueno, pues el abrazo una vez más a nuestros hermanos en Venezuela que están pasando por una situación bien difícil, especialmente en Caracas y en La Guaira y en otros lugares que fueron bien afectados por este terremoto, este fenómeno, esta tragedia y tantas personas que han perdido la vida y otros que están muy heridos, ¿verdad? Y afectados con esta tragedia. De verdad que nuestro abrazo desde Puerto Rico. Y nosotros, pues, desde lo que sabemos hacer, que con música, ¿verdad? Trabajamos con música y a través de la música le enviamos nuestro deseo de pronta aliento, recuperación y aliento, fuerza,
1: alegría
0: y todo nuestro amor, y que lleguen todas las ayudas necesarias para poder pasar esta página tan triste en la historia de Venezuela.
1: Que todo salga bien.
0: Así es. Bueno, Robert, vamos a identificar el Z93 y seguimos con el programa, que está bien, bien buena esta selección musical dedicada a Venezuela.
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0: Así mismo, y bueno, mi gente, seguimos aquí. Hoy es jueves de Tesoro de la Salsa con nosotros, el coleccionista e historiador Robert Padilla, con una selección musical dedicada a Venezuela. Adelante, Robert, ¿qué tenemos por ahí?
1: Pues mira, del 1963, donde presentamos Alma Llanera con Tito Rodríguez, sí. Vamos al 73, 10 añitos.
0: 10 años después.
1: Sí, 10 añitos después. Uh-huh. Y vamos a presentar particularmente una orquesta de allá, Los Satélites.
0: Los satélites, que todavía se mantienen activos, sí. Algunos de ellos incluso volvieron a grabar. Así que saludos a los muchachos de Los Satélites.
1: Pues mira, esta producción, el título de la producción donde vamos a presentar este tema se llama Aquí se paga. Uh-huh. Y entonces, pues este título pues lleva Fiesta en Venezuela. Escuchemos Los Satélites y esta letra que van a escuchar.
0: Adelante.
1: Dedicada a Venezuela.
0: Ahí está.

0: Buenas, ya Venezuela. Venezuela, estamos contigo. Oye, nos llamó una dama de Bayamón, Aidita, y nos pidió una canción ahí de dedicada a Venezuela, a las caraqueñas. Y Robert le dijo, preguntó si teníamos la canción y Robert le dijo, ¡seguro! ¡Claro que la tenemos! Y esa es la que va ahora. Así que Robert nos va a hablar sobre las caraqueñas, que son, ¿verdad? La Caracas es la capital de Venezuela y, bueno, pues las damas allí pues son las caraqueñas. ¿O no es así, Robert Padilla?
1: Eso es así.
0: Háblame de esa producción y quién canta las caraqueñas.
1: Bueno, esta es una producción de Ricardo Rey.
0: ¿Cómo?
1: Y Bobby Cruz.
0: ¿Cómo?
1: Y de verdad que ese tema es de José Quintero.
0: Ajá.
1: ¿Sabes qué es raro? Porque para esta época ya ellos todo lo hacían. Ricardo Rey y Bobby Cruz hacían las canciones, los arreglos, todo.
0: Todo era.
1: Esto fue para 1968 en la producción.
0: ¿68? Wow.
1: Jala Jala Bugalú, volumen 2.
0: Okay.
1: Entonces se presenta solamente a Ricardo Rey.
0: Uh-huh.
1: ¿Sabes?
0: En la carátula.
1: Que es como la película que tú viste, que uno firmó con un sello, otro firmó con un sello. Ajá. Entonces, tú eras el líder, yo iba a tocar contigo. Entonces, pues yo venía y firmaba acá, yo era el cantante, el líder, y tú tenías que tocar el piano conmigo. Eso fue un revolú. Esta gente se jugaron un papel que
0: Bobby salió... Bobby y Ricardo.
1: Sí,
0: No, y no pongas a Bobby en la carátula, tiene que ser Ricardo solo.
1: No, o sea, porque no podían estar los dos si estaban en sellos distintos.
0: Uh-huh.
1: Eso va con los abogados de ahora. Con las analistas.
0: Sí,
1: que hay
0: señor.
1: Por ahí que se las saben todas.
0: Así mismo.
1: Chachos, se quedaban unos cuantos pelados ahí.
0: Por eso es que aparece Richie Ray solito en la carátula.
1: Y después aparecía Bobby Cruz solito en la carátula.
0: Correcto.
1: Y el nombre de él. Y entonces, por este tema aquí, están los dos juntos. Y escuchemos aquí la parte vocal de Bobby Cruz. Este tema me gusta mucho. Es cortito, pero sabroso. Las caraqueñas.
0: Las caraqueñas.
1: Richie Ray y Bobby Cruz. 1968.
0: Correcto, correcto. Vamos por aquí. Para que se la goce Aidita en Bayamón. Ahí está.
1: Súbelo.

0: esa es una salsa bien cocola. Tremendo, tremendo. Las caraqueñas, Richie Ray, Bobby Cruz, Z93 con Robert Padilla y el Búho, en homenaje a Venezuela. Canciones dedicadas a Venezuela para que reciban nuestro cariño, nuestro amor y pronta recuperación de esta tragedia tan lamentable allá en Venezuela. Y recuerden que Puerto Rico tiene un gran corazón y es hora de volver a demostrarlo, como lo hicimos ayer allá en el Irán Bison, donde llegó tanta gente con su donativo, con su ayuda, y un grupo de jóvenes, personal voluntario allí, que se encargaron de colocarlas en las cajas, clasificarlo y enviarlo a Venezuela. En estos días estará llegando a Venezuela. Puerto Rico tiene un gran corazón y es hora de volver a demostrarlo. Únete al movimiento humanitario Un Pueblo por Venezuela, porque hoy no continúa en el Irán Bison, pero usted puede enviar sus donaciones a los damnificados de los terremotos, y hace falta con urgencia alimentos no perecederos, alimentos para bebés, medicamentos para el dolor, insumos de primeros auxilios, gasas, vendajes, mascarillas, guantes desechables, artículos de higiene personal, pañales, linternas y baterías. Lleva tu donativo, lo que usted pueda, a la Gran Logia Soberana en la avenida Ponce de León en Santurce. Hoy es ahí. Ayer fue en el Irán Bison, hoy es en esta Gran Logia Soberana en la avenida Ponce de León en Santurce. Lo pueden buscar por ahí la ubicación y saben dónde está ubicada. Y esto va a ser hasta este domingo, o sea que pueden ir ahora, mañana, durante todo el fin de semana, hasta las 6 de la tarde. También pueden llevar su donativo a ST Hardware junto a Cadillac Uniform en la avenida Laurel en Bayamón, de 8 de la mañana a 3 de la tarde. Y también en San Patricio Plaza, frente a Jugend Fruit, en horario del mall. Venezuela nos necesita y tú puedes hacer la diferencia. Continuamos con la selección musical de Robert Padilla a las 11 con 14 minutitos, hora de Puerto Rico. 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Bueno, Robert, seguimos.
1: Pues mira, ahora de este que acabamos de escuchar, Las Caraqueñas, vamos a escuchar ahora, no te lo pierdas, Las Chicas de Venezuela. Ajá. 1979, Pete Conde Rodríguez.
0: ¿Qué? ¿Qué?
1: Álbum Soy la Ley. Autor, compositor, letra y música, Ramón Rodríguez.
0: Muy bien.
1: Entonces le vamos a pedir un favor a todos estos músicos que conocen bien la esquina de cada arreglista, a ver si nos ayuda a ver quién fue la que hizo este arreglo. Uh-huh. De Las Chicas de Venezuela, de esta producción de Conde Rodríguez, Soy la Ley. Muy que aparece bien. Luis Ramírez, aparece Luis Pericorti.
0: José Feble podría
1: José
0: ser.
1: José Feble, pero no
0: especifica.
1: Sabe. No especifica.
0: ¿Quién hizo el arreglo?
1: Hay que buscarle a esto, especialmente los arreglistas que se conocen. Uh-huh. Yo sé cómo se arregla Martichelle, yo sé cómo arregla
0: Luis Pericortiz, Boy Valentín.
1: Exactamente.
0: Pues vamos a escucharlo.
1: Escuchemos Las Chicas de Venezuela cantando Pete Conde Rodríguez.

0: con Robert Badía y el Bugó en Tesoros de la Salsa. Anunciamos a Pete Conde Rodríguez y se nos fue ese numerito ahí. Pues recuerden que Robert tiene su música grabada en disco compacto y la tocamos por, ¿verdad? Por track. Y entonces, pues, Robert presentó a Pete el Conde, pero salió la primera canción que tocamos hoy cuando comenzamos este homenaje a Venezuela a las 10 de la mañana, que fue la Orquesta de Venezuela, ¿correcto, Robert?
1: Sí, de Luis Soho.
0: Luis Soho.
1: Que esto salió para el 2000, este tema.
0: Y entonces, ese tema lo podemos tocar tres veces más, porque fíjate, como que es apropiado para, sí, para lo que está pasando.
1: Es un tema símbolo para este programa y para Venezuela. Y de verdad que...
0: Y a mí me gustó tanto que yo le dije a Robert, esa canción hay que volverla a tocar más adelante. Y ella salió solita.
1: Así mismo es.
0: Pero ahora vamos con la que es, Robert.
1: Con ya. La que es, pero antes de eso quiero enviarle un saludo a nuestro hermano cantante Pichi Pérez. Que
0: vaya, Pichi.
1: Está escuchando, está pegado.
0: Vaya,
1: ahí,
0: Pichi, tremendo.
1: Fanático. Entonces me envió un mensaje preguntándome, mira, Robert, se me pareció el que cantó con los Satélites en el 73. A un cantante que él lo conoce y que está vivo todavía. Ajá. Y exactamente, Pichi, ese es Orlando Castillo, Guatusi.
0: El Guatusi.
1: En el 73. Y de verdad que, bueno, y aprovecho a saludar aquí a José Rodríguez y su esposa Jenny, que están escuchando. Aidita ahorita de Bayamón, que nos pidió un tema. David Resto, de Cataño. José Salsa, de Cuamo. Le envío un saludo a Harry Ruiz y a Cuca. Alfonso Escudero. Mario, también está Feliciano en Caimito, allá en Yauco, Jaro en Naranjito, Pizarro en Santa Isabel, Sonerito Guarachero está, bueno, ese es el primero que se apuntó en la lista. Papo Gorosar, Rafi Comerío, Chuco de Cuamo, un saludo también a Arbelo de la Orquesta de Rey y a Miguel Manorado allá en Calley.
0: Muy bien.
1: Pues vamos ahora sí con el tema de La Chica de Venezuela de Ramón Rodríguez, letra y música 79, Pete Conde Rodríguez, Soy la Ley, cantándonos Las Chicas de Venezuela. Y averigüen quién fue el que hizo el arreglo.
0: Ahora sí que es Pete el Conde Rodríguez. Ahí está.

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0: ¡Que viva Cheo Feliciano! Lo escucharon aquí en Z93, Tesoros de la Salsa, con el Búho y Robert Padilla. Con Robert Padilla y el Búho, mejor dicho. Desde el estudio Ismael Rivera, aquí en Z93. Hoy programa en homenaje a Venezuela. Robert, háblame de ese tremendo clásico que me encanta.
1: Bueno, eso es mucho con demasiado. 1976. Eso que ustedes escucharon ahora mismo, que me dicen que Villegas allá en la 65 Infantería, los torneros tenían a todo volumen.
0: A todo volumen.
1: No le digan nada, porque que son salseros, cocoros, son conserva de la mata, a la raíz. No le digan nada, que están gozando. Ese tema que de Don Tite Cobra Alonso, de Tri Música, que acaban de escuchar, cumple 50 años.
0: Mira para allá.
1: Casi nada, 50 años. ¿Qué tú crees?
0: Tremendo, ¿no?
1: ¿Cómo
0: tremendo
1: pasa el tiempo?
0: Y, cómo y bien se grabado, oye? Bien
1: ¿y cómo,
0: grabado.
1: ¿Y cómo se oye? Eso está adelantado al futuro.
0: De ahí estaban las estrellas de Fania prácticamente.
1: Ahí, Perico Ortiz.
0: Grabaron.
1: Ya tú sabes. De verdad que tremendo, tremendo, un arreglo de Don Jorge Millet. Sí,
0: esa fuerza de Don Jorge Millet.
1: Esta es la producción de Singer, Cheo Feliciano.
0: Tremendo.
1: De verdad que Dios te bendiga, Cheo, y lo que tú dejaste mucho con demasiado, y estaremos 500,000 de años más escuchando todas esas cosas.
0: Así mismo es.
1: Ahora nos vamos a un amigo tuyo particular y amigo mío, y estamos hablando de Pedro Arroyo, compositor.
0: El gran compositor y cantante Pedro Arroyo, que es muy querido, es todo un ídolo allá en Venezuela. Va mucho, o iba mucho a trabajar allá, y salía en los programas de televisión número uno de Venezuela en un momento dado. Y bueno, tremendo, Pedro Arroyo. Y grabó algo dedicado a Venezuela.
1: Sí, y entonces Pedro Arroyo lo hizo con la orquesta La Nueva. Esto fue Búho para el 1980.
0: Ochentoso.
1: Estaba tenerito aquí.
0: Sí.
1: Pues vamos a escuchar a Pedro Arroyo cantándonos Venezuela y su rumbón.
0: Vaya.
1: Está la participación de Perico Ortiz en la trompeta. Escuchemos Venezuela y su rumbón.
0: Pedro Arroyo.

0: Muy bien, por el gran cantante y compositor Pedro Arroyo. Ahí lo escuchamos con la orquesta La Nueva. Esta orquesta es de Venezuela, ¿verdad? ¿Es de Venezuela? No, desconoces.
1: De verdad que esta producción se grabó en el 80.
0: Estaba llamando a Pedro, pero no lo conseguía, Pedrito Arroyo.
1: Ah, pues ahorita lo conectamos y aclaramos todo eso.
0: Claro, seguro que sí. Bueno, mi gente, vamos a una pausita. Bueno, me queda tiempo para una canción más, Robert.
1: Pues vamos a...
0: Ubícame la canción ahí bien chévere.
1: La 3.
0: Vámonos por ahí en este programa dedicado a Venezuela, mi gente. Venezuela. Un abrazo desde Puerto Rico. 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Bueno, Robert, ¿qué tenemos por ahí antes de la pausita?
1: Pues mira, este es un tema que primeramente se lo quiero dedicar porque me llamó pues doña Miriam Ortiz Meléndez, que es la esposa de Víctor Colón Negricio, que fue, eran en Bayamón cuando llegamos a Puerto Rico, pues mi hermano mayor hizo amistad con ellos y después resulta que él fue uno de mis maestros cuando comencé a trabajar, me enseñó a trabajar con máquinas que alineaban carros, montar pino, y de ahí empezó el hijo de Doña Provi. Le debo mucho
0: a
1: Víctor Colón, y que está un poquito afectado de salud. Y su esposa me llamó, me dijo, complácemelo con un número de esos, ya tú sabes, como a él le gusta, un fanático toda la vida. Mira para allá.
0: Qué bueno, qué
1: él
0: bueno.
1: Él dice, yo te enseñé a ti trabajar y tú me enseñas ahora de música.
0: Porque él es fanático. Bien, las vueltas que da la vida.
1: Así mismo, pues mira, para ti, Víctor y Miriam, vamos a dedicarle de 1972 este tema que lo canta Justo Betancourt en la producción Pa' Bravo Yo, arreglo de Javier Vázquez. Y este se titula Caracas tiene su guaguancó.
0: Vaya.
1: Justo Betancourt, para ti y para Víctor y para Miriam.
0: Oye, y Justo que debe estar escuchando. Saluda,
1: sí.
0: Justo Betancourt.

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0: Oye, tremendo. En Z93, Marvin Santiago también le cantó a Venezuela. Lo escucharon aquí en Z93. Un montón de gente nos escribió que les encantó ese clásico dedicado a Venezuela, en la voz de el sonero del pueblo, Marvin Santiago. Robert Padilla, háblame de esa canción de Marvin.
1: En especial a Víctor, que me escribió, tremendo tema.
0: Sí.
1: Pues mira, eso salió en el 1982 y es un arreglo de Rey Santos.
0: Qué bien.
1: Marvin Santiago, la producción El Hijo del Pueblo, Las Pisadas de Bolívar.
0: Tremendo, pues, tremendo recuerdo en la voz de Marvin Santiago. 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Hasta este domingo, 12 de julio, o hasta el domingo 12 de julio, ellos van a estar recibiendo todo lo que usted pueda donar. También pueden llevarlo a EST Hardware, junto a Cadillac Uniform, en la Avenida Laurel, en Bayamón. Y también en el área de San Patricio, frente a Jogan Fruits, en horario del mall. Así que ya lo saben. Venezuela nos necesita y tú puedes hacer la diferencia. Continuamos con la selección musical de Robert Padilla en honor a Venezuela. Ya escuchamos a Marvin Santiago y ahora, ¿quién viene?
1: Ahora no, vamos a presentar a Frankie Dante.
0: Oh.
1: 1970, en la producción Distintos y Diferentes, Distintas Direcciones. Incluso este tema, aquí canta el coro, que la voz parecida de Frankie a la de Mike Quintana. Mike Quintana está invitado en el coro con Milton Cardona.
0: Mira,
1: son los
0: allá
1: que hacen coro. Y el arreglo de Edgar Edenfin, el del piano.
0: Uh-huh.
1: Que para aquel tiempo los pianistas eran prácticamente los que hacían los arreglos. Cuando comenzaban estas banditas a hacer en Nueva York,
0: correcto,
1: siempre había uno que estudiaba y arreglaba. Y ese era el B, como el caso de Marcolino.
0: Uh-huh.
1: Y de verdad que Frankie Dante, respeto su trabajo, porque buen compositor y siempre le metió un swing y tenía la línea de Eddie Palmieri y Mike Quintana y no se hable más.
0: Grabó muy bien.
1: Muy bien.
0: Y entonces Frankie Dante era dominicano.
1: Dominicano,
0: ¿verdad?
1: Sí.
0: Dominicano salsero de Nueva York. Bueno, pues vamos listos para escuchar esa canción, Robert. La canción arrancó antes de tiempo, así que ubícala en el track que va ahí. 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
1: Sí, Frankie Dante nos canta En Caracas.

0: Bueno, continuamos acá en Z93, ya son las 12:05 en el mediodía borincano. Néstor Galán te saluda, el búho, desde el estudio Ismael Rivera, aquí en Z93. Como todos los jueves, nos acompaña el coleccionista e historiador Robert Padilla, con su selección musical, con un tema siempre diferente para el disfrute de nuestra audiencia. Hoy, por supuesto, a Venezuela, que ya habíamos hecho un programa a Venezuela, ¿verdad, Robert?
1: Sí, se hizo a principios de este año, con la participación que hubo de la entrada de los americanos que sacaron a Maduro.
0: Ajá.
1: Pues se hizo algo. Y pues nuevamente, siempre hay que tener a Venezuela, porque es muy importante Venezuela, la discografía de Venezuela. Bueno, Oscar de León,
0: Dimensión Guatuz, Latina.
1: Dimensión Latina, Guatusi, wow, hay tanto.
0: Los satélites.
1: Los satélites.
0: Muchas orquestas de Venezuela, y la salsa siempre ha estado, tú sabes, ha tenido muchos seguidores en Venezuela. Muchos seguidores.
1: Y una cosa que mucha gente, pues, no, a lo mejor no saben, que uno de los países que más compró música hecha en Nueva York por el sello Fania fue Venezuela.
0: Exacto.
1: Venezuela le pedía a Fania, bueno, incluso hay a veces le compraban hasta los máster que salían con las voces originales, y hay ciertos discos que se han llegado acá a Puerto Rico a los coleccionistas.
0: Versión de Venezuela,
1: sí,
0: ¿verdad?
1: No, versión original, porque allá en Nueva York, pues le cambiaban a veces, retocaban, especialmente los conciertos en vivo. Bueno, yo a través de Venezuela me llegó a mí el disco de Chita, uh-huh, el original.
0: Imagínate.
1: Y canciones y sonidos distintos y cosas que yo, imagínate, nosotros los coleccionistas lo escuchamos eso y nos volvemos locos, porque
0: Es algo diferente.
1: Como si hubiese estado allí en el 1971.
0: Correcto.
1: ¿Sabes? Que uno era, pues, cocolo después de ciertos años.
0: Uh-huh.
1: Pero que Venezuela es muy importante,
0: claro,
1: para esto de la salsa. Y para todos los artistas que
0: han... Bueno, Gilberto grabó un disco completo allí en el Teatro Teresa Carreño en Venezuela. Y bueno, una producción espectacular del Caballero de la Salsa. Oye, un saludo para Luis Sánchez Jr., que está escuchando el programa. Su papá, pues, ya no está con nosotros, ¿verdad? Que era don Luis Sánchez, padre, que le decíamos Venezuela. Trabajó un tiempo acá en Z93. Pues nuestro saludo para su hijo, que es un fiel oyente y también salsero desde niño. Y tremendo amigo. Y que ha logrado estudiar y echar para adelante, a pesar de que su papá y su mamá ya no están con él.
1: Bueno.
0: Pero están desde el cielo cuidándolo. Bueno, Robert, seguimos.
1: Vamos a presentarle un tema 1981, y de verdad que impacto crea.
0: ¿Cómo?
1: En la parte vocal, Rafu Warner. Yo me acuerdo que la primera vez que le hice algo a Venezuela... Uh-huh. Porque siempre me ha gustado, porque como siempre se han dedicado temas y temas a todos estos países, Colombia, Panamá, Venezuela, pues, uh-huh, me llamó un día, así me dijo, mira, yo grabé un numerito con Impacto Crea, y yo no lo había encontrado para aquella vez, y estoy hablando de Rafu Warner.
0: Vaya.
1: Este es muy bueno, búho. Y esto es una composición, letra y música, de Víctor Ati Colón, 1981, Impacto Crea, y director musical, dos de ellos, Elio Cintrón y Tito Rivera. Casina, escuchemos a Rafu Warner cantando Venezuela con Impacto Crea.
0: Ahí está.

0: en Z93. Me pusieron un poquito de joropa, Muy bien, muy bien. Pacto Crea con Raf Warner, Z93, Robert Padilla y el Búho, en Tesoros de la Salsa. Todos los jueves, desde las 10 de la mañana. Robert tiene otra canción por ahí, dedicada a Venezuela. Nuestro programa hoy dedicado a nuestros hermanos y hermanas de Venezuela. ¿Qué tenemos para allá, Robert?
1: Bueno, vamos a presentar a Venezuela Master Orquesta. Esto es en vivo desde Francia. Uh-huh. Y este tema lleva de título Despertar en Venezuela. Esto salió para el 2009. Escuchemos Venezuela Master Orquesta.

0: Oye, Venezuela Master, qué bueno estaba ese tema. Oye, qué bueno. Sabroso. ¿Le gustó? ¿Le gustó a ustedes? Oye, a mí me encantó. Y ese solo de bajo con con solo de boca quedó espectacular. Grabado en vivo. Dame más detalles de esta grabación, Robert.
1: Bueno, esta grabación, Venezuela Master Orquesta. Esto muy fue bien, muy bien. Francia.
0: ¿Lo grabaron en Francia?
1: Sí, este es en vivo, 2009. Entonces, el bajista que dio el solo es Lorenzo.
0: Muy bien, muy bien.
1: Y ya tú sabes, un solo...
0: El arreglo bonito, el arreglo bonito. No,
1: y divertido. Y, sí, y entonces, todo el mundo ahí en su ¿sabes?
0: Y el cantante, afincao. Tremendo, tremendo cantante también. Bueno, pues muy bien. Por la Master, Venezuela Masters.
1: Venezuela Master Orquesta.
0: Muy bien. Bueno, Robert, ¿qué más tienes por ahí? Pues dedicado a Venezuela.
1: Vamos a despedirnos con este tema. Ajá. Mi participación, porque vos sigues aquí, claro, hasta las 3 de la tarde. Vámonos con Eduardo Zaya y su ex banda. Uh-huh. Entonces, aquí vocalmente canta Orlando Guatuzzi. Hay una participación también del Calvito Edwin Reyes. Uh-huh. Y esta la tituló Salsa de Venezuela.
0: Ahí está.
1: Y con esta, pues...
0: Gracias, Robert. Tremenda selección musical. Muy agradecido. Y yo estoy seguro que nuestros hermanos de Venezuela también te lo agradecen. Y Puerto Rico te lo agradece. Todo tu gran trabajo, que no es fácil. Buscar música, seleccionar las canciones que a la gente le puede gustar, y rendirle tu homenaje, ¿verdad? A Venezuela a través de la música, de la salsa. Así que gracias.
1: Gracias. Pues aquí estamos a la orden. Un saludo muy especial a Israel Díaz, allá en Ohio, que fue, me escribió y averiguó el arreglista del tema de Picón de Rodríguez.
0: ¿Cuál fue?
1: Luis Cruz.
0: El arreglista. Luis Cruz, wow.
1: Y entonces, pues, de una vez aprovecho y saludo a su prima Elba, uh-huh, que vive en Coupey, cerca de mi casa. Y entonces, ella ahora mismo está en Luquillo escuchando el programa con las nietas de ella.
0: Imagínate. Qué bueno.
1: ¿Qué más puede pedir de alegría? Y
0: alegría, hombre. Bueno, pues muchas gracias.
1: También a Héctor Hernández, allá a Chango, a Freddy Tirella, también un saludo a Baiseiro, que me llamó, de San José, Orengo, de la casita de Trujillo. Está Aquilito, nuestro amigo.
0: ¡Vaya, Aquilito!
1: Está el amigo de Achero, que una vez lo conocí. Mira, es el amigo de Achero. Entonces, pues, cuando me llama... Amigo de Achero.
0: El amigo de Achero.
1: Entonces, también, un saludo a locutor Marcel Vázquez, que siempre está...
0: En sintonía. Pues muchas gracias a todos.
1: Ok, gracias.
0: Gracias, Robert, por tu participación y buen fin de semana, que yo creo que mañana es feriado, ¿verdad?
1: Largo.
0: Mañana es fin de semana largo. Así que vámonos entonces con este numerito que se

0: Se titula. ¿Cómo se titula?
1: Ah, sí, caramba. Salsa de Venezuela.
0: De Venezuela. Ahí.

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Willy Colón, Rubén Blades, Z93 con el Búho. Vamos a escuchar aquí ahora una canción que es un tesoro. Esta canción grabada en vivo, en directo, en una presentación de Oscar de León y su orquesta en La Guaira, en Venezuela. Y de momento por allí llegó Andy Montañez. Fue la primera vez que se encontraron en una tarima, cantaron juntos. Y escuchen esa admiración mutua entre ambos, ¿verdad? Mientras estaban cantando, alabándose y hablando, ¿verdad? De cuando Andy sustituye en un momento dado a Oscar de León en Dimensión Latina, ¿verdad? Que Andy comienza a trabajar con Dimensión Latina. Y entonces, bueno, pues escuchen este momento histórico grabado en La Guaira, que parece que comenzó a llover y empiezan a hablar de la lluvia que estaba cayendo en ese momento. Así que vamos a escucharlo. Esto es exclusivo de Z93. Y lo hemos tocado ya en varias ocasiones. Esto fue lo que dio el pie forzado para que en el 2014, cuando me llegó esta grabación en el 2013, me gustó tanto que comenzamos a hacer las gestiones para que en el 2014 lograr conseguir y tener en el Día Nacional 2014 a Oscar de León y a Andy Montañez para que cantaran juntos nuevamente, y lo logramos. Pero todo fue gracias a esta canción que van a escuchar a continuación, grabada en La Guaira, en Venezuela.

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2: Gracias, Puerto Rico. Oye, vamos a escuchar aquí este encuentro bonito, este encuentro que logramos en el Día Nacional de la Salsa 2014. Oscar de León, Andy Montañez cantando juntos, acompañados por la Orquesta del Día Nacional de la Salsa, dirigida por el maestro Luis García. ¡Márquelo, maestro Oscar!

0: llame.
1: Oye, qué momento tremendo. Día Nacional de la Salsa 2014. Un encuentro bonito entre Oscar de León y nuestro querido Andy Montañez. Lo escucharon aquí en Z93. 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Bueno, mi gente, vamos allá. Vamos allá, vamos allá, vamos allá. Dame salsa, dame salsa. Oye, Búho Loco, dame salsa. En Z93.

0: 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Pide que hay Z93 repartiendo salsa. 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
0: Muchas gracias, Will Vélez, en los hoteles Vista. Bueno, antes de la pausita, vamos a escuchar por aquí un numerito que me encontré en la gaveta musical del Buguito Loco. Vamos a recordar un momento muy bonito cuando invitamos al Día Nacional a Carlitos de Castro a cantar con la orquesta del Día Nacional, y su papá Alex de Castro también se une en Zum Zum Baba. Hey.
2: ¡Carlitos!
0: Ahí está Carlitos para ti, su papá. Alex de Castro, bien grabado, Día Nacional de la Salsa. Gracias.

0: Carlos de Castro, apláudense ustedes mismos. Gracias, mi gente. Lo quiero y me quedo corto.
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0: Ana Soto. La curita.
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0: 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Tenemos una llamadita por aquí. Buenas tardes, ¿quién está para allá?
2: Ah, buenas tardes, Búho Escata, la de aquí de Cataño.
0: De Cataño, ¿cómo están todos allá en Cataño, mijo?
2: Todo bien.
0: Qué bueno, qué bueno.
2: A lo mejor que te escuchamos.
0: Qué bueno, qué bueno. ¿Qué canción quieren escuchar y a quién vas a saludar por ahí en Cataño?
2: Me gustaría una canción de La Terrífica de Cortito Gómez.
0: Ajá.
2: Y saludar a los muchachos de la Santísima Trinidad.
0: Ah, pues seguro que sí. Adelante, saluda por ahí a los muchachos de la Santísima Trinidad.
2: Tengo a Mostri, Gaviota, Veneno, Ismael, Manuel y a la grandota, a Noemí.
0: La grandota Noemí. Chévere. Sí.
2: Pues cuídate un montón, hermano, y gracias por eso.
0: Que la sigan pasando bien. Vamos con La Terrífica cantando Tito Gómez.

0: Orquesta La Terrífica de Joe Rodríguez cantando Tito Gómez de Juana Díaz. Ahí nada más. Z93, ¿quién está por ahí?
1: Dímelo, Papo Flores.
0: Dímelo, Papo Flores, ¿cómo estás?
1: Todo bien aquí, escuchando siempre la
0: Z. Qué bueno, Papo. ¿De dónde nos llamas? ¿De qué pueblo?
1: Me llamo de Toda Baja.
0: ¿Y a quién va a saludar y qué canción quiere escuchar allá en Toda Baja?
1: Bueno, quiero saludar a mi pana Huigo y Gaby, de parte de Papo Flores, a toda mi gente ingenio.
0: Gente buena de ingenio. ¿Y qué canción quieren allá?
1: Quiero si me complace con el timbalero.
0: ¿Timbalero de la Sonora o del Gran Combo? ¿Cuál timbalero tú quieres?
1: La Sonora Ponceña.
0: Ah, pues dale. Pues gracias, vamos. Pon la orillita por ahí. Dale, por ahí, dale salsa. Búho, dame salsa, dame salsa. Salsa de verdad. ¿Qué? Canta Miguelito Ortiz, la Sonora Ponceña.

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Bueno, ahí está Max Torres cantando David Pavón en Z93 con el Búho. 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
2: Gracias.
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En la música llega el cacique, el show, el cacique. Hoy estamos en vivo, Festival de las Flores de Aibonito 2026, edición número 56. En vivo, el show del cacique. Desde esta frescura que es Aibonito, Festival de las Flores. Más adelante vamos a darle toda la información. Aquí está la salsa del gallo. Tormenta.

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1: y estamos en vivo, señores, desde el Festival de las Flores 2026. Y tenemos una visita muy especial inmediatamente acá con nosotros en esta tarima gigante, territorio Z93, el Festival de las Flores de Ay Bonito. Con nosotros está Catherine Montañez, ella es la gerente general de Abate Insurance, a quien le damos la bienvenida aquí en Z, el show del cacique.
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1: Qué chulería, parece que estamos en Navidad.
2: Hoy sí, aquí sí.
1: Fresquito, qué bueno, qué bueno. 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
1: Gracias a ti, Catherine Montañez. Escuchamos a Catherine acá en el show del Cacique en vivo desde el Festival de las Flores de Ay Bonito. Ella es la gerente general de Abad Insurance.
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1: Sí, señor. 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

Música en el aire, el show del cacique, hoy desde el Festival de las Flores 2026, edición número 56, Casa Llena, aquí en este tremendo jueves, pasándola bien con Z93, los tenemos bailando acá. Señora, saludos, gracias por estar aquí. Este fin de semana del 4 de julio precisamente, el Gran Combo de Puerto Rico va a estar cerrando el domingo junto a la ponceña Willy y también el Gran Combo de Puerto Rico. Tremendo el Festival de las Flores 2026.

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desde el Festival de las Flores, en el aire, el show del Cacique Z93, el guasapeo sigue bien prendido. Saludito a todos los que nos escriben por el WhatsApp 6220937. Mingo el Bombero y su hija Joyce están activos con la Z en Canóvara, mi pana el Cuico. También por acá reportando sintonía desde Jacksonville en la Florida. Saludito por acá, Cano Performance, le envía saludito a su esposa Yasmín, a su hijo Yadiel y muy especial a todos los panas aquí en Puerto Rico. Seguimos en esta fiesta en vivo desde el Festival de las Flores, el show del cacique La Ponceña.

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3: Z93 en vivo desde el Festival de las Flores 2026 aquí en Ay Bonito. Sí, señor. Y tenemos otra grata visita acá de nuestra gran familia de Pepe Abad. Estamos de regreso. Nos acompaña aquí Khalir Wilson de Pepe Hyundai de Calle. Bienvenido, hermanazo. ¿Cómo te dice? Pepe, gate ahí el teléfono, sin miedo. ¿Cómo está, bro? ¿Todo bien?
4: Muchas gracias por la invitación. Es un placer, ¿verdad?, compartir con todos los radioescuchas y todas las personas que están aquí presentes.
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3: Gracias, hermano, por haber estado un ratito aquí con nosotros. Sigue disfrutando. Gracias por ser parte de esto. Estamos en la edición número 56 ya, Festival de las Flores. Aquí en Ay Bonito. ¿Algo más que quieras decir? 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
4: Importante, desde hoy, mañana hasta el domingo.
3: Sí, señor.
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2: Sí.

Z93 en vivo a través de la aplicación La Música, el show del cacique. Hoy estamos en vivo aquí en el Festival de las Flores 2026, edición número 56 en Ay Bonito. Gracias a todos los que están acá con nosotros, los tenemos bailando, disfrutando. Puedes reportarte con el cacique como lo está haciendo Raúl Inita de Country, escribiendo por el WhatsAppeo 6212-937. Mingo el Bombero y su hija Joy, saludos, gracias por estar ahí. Está reportando por acá mi pana, el veterano de Coupey. Por aquí también Israel Morales, gracias por estar ahí con el cacique. Buenas tardes, cacique, para que felicites a mi cuñado Samuel, que está cumpliendo años hoy. Felicidades. Y a mi esposo Ricardo, mis hijos Richie y Reinaldo en Massachusetts. Pero ¿quién? Ñeca, de parte de Ñeca. Gracias, Ñeca. Gracias por estar ahí con nosotros. Saludos, cacique. Edwin González desde Pensilvania. Qué privilegio ser puertorriqueño. Salúdame la gente de Bonito, seguro que sí. Vamos a meter una salsa gordota para que sigan bailando y disfrutando. 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Descárgala ya.

0: Mi gente, muchísimas gracias. Se les queda mucho. Hasta pronto.
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0: en vivo el show del cacique. Saludos a mi pana Renovale, Luisito Renovale. ¿Qué pasa, tipo? Bayamón en la casa. Y este domingo, hoy estamos acá, el show del cacique. Estamos del Festival de las Flores aquí en Aibonito. Qué lindo y precioso siempre es este maravilloso pueblo de Aibonito. Pero el domingo vamos para la Parguera, el tropicaleo de la Z en la Parguera. Sí, señor, Moncho Rivera Carici, este que está aquí, el propio va para allá.
1: Latino.
0: El hijo.

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